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Aquí suena la voz de ese desaparecido del potro Rodrigo, un corrido espectacular que estamos disfrutando en esta jornada del día viernes 22 de agosto del 2026. ¿Qué tal? ¿Cómo están? Muy buenas noches, placer saludarlos aquí por la 101.7 Capital FM. Hasta las 22:30 te acompañamos con buenas canciones. Viernes de soltera, viernes de soltero, de parranda, herería, sí señor. ¿Qué tal Wilfrido? Wilfrido Mendoza, alias Pato, poniendo buena música. Aquí en Puesta al Aire, Joel Jodior. Bueno, habilitamos también nuestros vínculos de comunicación. El 0184-98-9708. Repito, 84-98-9708. Para que vos puedas enviar sus mensajes y hacemos juntos el programa. 0521-2023-59. 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

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Arrancamos esto que es La Movida 6-2, ¿no?

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2: Qué linda canción junto a Carlos Vives, recordando éxito, matizando la noche. Tenemos 16 minutitos para que sea las 9 en todo el país. Segundo bloque del programa. Va llegando los saluditos a través del 84-98-9708. Un gran saludo para mi apreciado amigo, propietario de la discoteca Red Disco, al amigo Reinaldo Brán, para la porte, escuchando el programa. Me imagino ya está bajando una rubia esfumante ahí en su casa, descansando y escuchando el programa. Salud para él. 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

0: 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Querido tema de Carlos Vives, recordando éxitos.
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143. 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Bueno, van llegando los mensajes. Hola, por el programa. Pasamos la música. La atracción de Lalo dice: te estamos escuchando desde Santa Rosa del Boutou. Un abrazo grande a la gente hermosa de Santa Rosa del Boutou. Hola, buenísimo el programa. Pasamos la música Ámame de la banda Tabaí, dice. Bueno. Hola, Junior, del programa. Ya andamos, tema de la Sonora Dinamita. Somos de Villarrica, dice. Bueno, abrazo grande a la gente hermosa de Villarrica. Gracias por la sintonía. Hola, ídolo. Complacemos en el tema de los charros. Que nos entierren juntos, dice. Somos de Simón Bolívar. Aguante en la movida, dice. Muchas gracias a la gente hermosa de Simón Bolívar, departamento de Caaguazú. Hola, poneme Nene Malo, dice. Espectacular el programa, como siempre. Éxitos. Saludos, Repatriación, dice. Bueno, muchas gracias a los oyentes de la ciudad de Repatriación. Hola, campeón. Hoy vi el programa. Pásame el tema de los rancheros. Bueno, tenemos muchos pedidos a traer el 84. 928-9708. Hola, movida. Está genial el programa. Pasaba la música de los verduleros, dice. Bueno. Tenemos 25 minutitos para alcanzar las 9 en todo el país. Seguimos avanzando o de más canciones.

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1: Aprender la nueva danza, recordando éxito. ¿Te acuerdas de este tema de los 90, Wilfio? Tenemos 32 minutitos de la hora 9 en Paraguay. Bueno, seguimos con la gente.

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Te la pongo, dice esta canción, sonidos para recordar. 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

0: 135. 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

Bueno, pues llegando más mensajes para ver. Hola, buenísimo el programa. Ya tuve el tema de los rehenes. Bueno, súper clásico. Hola, yo lo hice viajando y escuchando el programa. Excelente el programa, como siempre. Pasaba la música Camionero Enamorado de los Rollers. Bueno, saludamos a los grandes amigos choferes que siempre viajando y escuchando el programa. Así que apretando manos para a los grandes amigos choferes. Hola, Choro, buenísimo la programación. Pasaba la música de los Great, dice. Perfecto. Hola, queremos escuchar la música El Moñito Azul de la Sonora Dinamita. El tema arrasado con todo. El Moñito Azul de la Sonora Dinamita. En instante entramos los cositos de la cachaca. La marcha tiempo 41 minutitos para alcanzar las 9 en todo el país. Vos los pediste, aquí lo escuchas.

1-7.

9 en todo el país. Bueno, saludamos a la gente maravillosa del barrio General Díaz, gente hermosa del barrio General Díaz que siempre ha aprendido con nosotros. Bueno, saludamos también a la gente que trabaja en estación de servicio, a los amigos de la seguridad privada, a la policía, a los choferes, también vayan nuestros saludos. 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

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Hola, Capé, por este el programa. Pásame algo de Sartanecho, dice. Estamos bajando la rubia. Bueno, ya en instante entramos un bloquecito de la música Sartanecho. Hoy es viernes y el cuerpo lo sabrá, Wilfrido. O yo que sé, no hay nada. Bueno, hola, ¿qué tal? Me encantan los temas que está pasando, dice. Que siga adelante. Muchas gracias. Termina, son 64. Hola, por este el programa Movida. Poneme el tema de 8 corazones. Bueno, cualquier tema, dice. Perfecto. Hola, ya tuve un tema de Grupo El Tiempo. Reinalda, bueno, te estamos escuchando desde Yateitú del Norte. Muchas gracias a la gente hermosa de Yateitú del Norte, departamento de San Pedro. La marcha de tiempo, tenemos 5 minutitos sobre la hora 10 en toda la geografía nacional.

Tardecitos para recordar junto a los Buki, este tema, música tropical. Tenemos 16 minutitos para alcanzar la 10 en toda la geografía nacional. 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

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Bueno, estamos llegando a la parte final. Gracias por esa preferencia. Que pasen un buen fin de semana. A portarse bien. Será hasta el lunes.

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1: Muy, pero muy buenos días, queridos amigos, amantes de la polca y el chamamé. Va de Cuba, la mitad, va a irse para. 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O sea que 22 de agosto, que allá, imagina. 22 de agosto, lo mitad, veis a la coarape, nada más y nada menos que Día del Folclore, ñene está barando, ahora lo mitad, veis a ñamoñe perú, ñene le envías poco, a ver, y más se ve. Buenos días, señor Antonio, ya escuchando tu programación, el amigo Silvio Segovia, el amigo folclorista de primer nivel, la veis a, Así que muchas felicidades entre los esteñas, amigos. Cuérdame. Hoy me imagino y Andrés, ella pues acape en esta hora de la mañana. Apéchalo, mi tania, moñe, por un yendo en envía poco. Ahora peguá el programa más folclórico de la radiofonía paraguaya desde la 101.7 Radio Capital FM. 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Entre los besteños, amigos, cuera bellas de junio, Angirucuera, Ñenere, Endujarascuera, Aupeixan de. Y cuando por agina, cuando han estado, y me vagina, prendidísimo de la 101.7 Radio Capital. Y ahora, mi malomita, con el amigo Alcides González, por Ajeille, por Abope. Hasta las 7 de la mañana, joyas del folclore entre polcas y chamamé, lo mitad. 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Gracias, tu paña de Yarapeja, ya Evo Jinaco, Arape. Gracias, Señor, al Dios Todopoderoso, al Supremo Creador. Gracias por este día. Gracias por un día más. Gracias por nuestro trabajo, por nuestra familia y por todos nuestros amigos. Un sábado espectacular, no me da ni nada. No va a sábado pino y mígina, pero anaite. 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

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Y cuajaisa, Niña Perú, la serenata campesina, la serenata a los amigos, día del folclore, Niña Tabarandú, ahora no mitan, Tabarandú, Niña Mbaete Teba, Niña Guaranillo Pará, Niña Pura Hei, Niña Costumbres Paraguayas, ahora Peñembo, ahora Paitejina, Niña Ojuputu Paitejina, no mitan, Niña Pura Hei, Niña Guaranillo Pará, Niña Folclórico Tereré, Güey Santa Veí, está Niña Nbiú Paraguay Poná, parte del folclore paraguayo está en Eco Arape, ya no mando a Tabajina y un día de cuera. En el transcurso de nuestra programación, ya no mando a Pata Yajao en el sábado, sábado 22 de agosto. Veis a la mitad día del folclore. Pero amigo Antonio Almada, coape, desde la conducción del programa, el amigo Alcides, pura Heye, pura Bope, Romuña Pruma, ya no le envía po, Jaro MAPM, muy, pero muy buenos días. ¡Feliz día del folclore para todos con la buena música paraguaya!

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1: 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Sí señor, un saludo especial tu paje su tendero basarse en grúa siempre entonces por las bandas de todos los proyectos donde eres huerescoa si hay cuajas está proyecto poner el huereco. 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

0: el menú, vayan a enviar por Happy Avenida Mita. Ya les como primera comunicación, niña, en el envío por Happy Avenida Mita. Primera llamada al aire. Buen día, Maízapa.
1: Buen día, doctora.
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0: 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Buen día, Maízapa.
2: Buen día, Antonito.
0: Don Eladio Aguilar.
2: Sí, señor.
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2: Gracias, que suerte.
0: Dale, muchas gracias del amigo Eladio Aguilar desde Calle Jobuy, Coronel Oviedo, Lomita Japeiza. 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

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Esa amiga, esa amiga niña de amiga folclorista, vecina de Guajaisa, animadora, presentadora de festivales. Esa amigo, una multifacética amiga a la mitad. Hoy guapa y te bañan de folclore, eres de guay. Y amiga Elvira Martínez, felicidades, manda su buena vecina por este día tan especial. A Bella Uracó, vecina. Ya festejado y un día de cuera, vecina. 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Y de Tabarandu, ahora día del folclore. 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Señor, gran amigo, veisa, a ver ya, vamos a llegar mañana, a ver, Gina. 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Me preparaba durante de grabador, profesor. Es amigo de Gatuyo. 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

la República del Paraguay. Saludo especial a mi querido amigo Vicente Casey Martínez, Mandú, mañana en Envía Página. A pues ya ahí viene el amigo Alcides Yaguaracó, imagina. El pedido del gran amigo Eladio Aguilar, en versión del dúo Almada Aedo y su conjunto, y Cuara Pérez. Primero, otro. Y Cuara Pérez Guaré. Del gran amigo Vicente Casey Martínez. Entonces, pea primero, ya en tu camita sube. Pea y Cuara Pérez Guaré. A ver, ya pura jeva acá tú, y Cuara Pérez. Entonces, Yañé Peruña, complacer los pedidos musicales. Entonces, saludando a los grandes amigos por el Día del Folclore.

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2: Da igual, será el conjunto, puede ser, muy Don Lucio, ¿verdad? O vamos,
1: pues, para cambiar. 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
2: Bueno, suerte.
1: Ña Adelina, desde el barrio San Isidro, ciudad de Coronel Florentino Viedo, Lomita Peisa. Cuave, a recibirme en el primer mensaje, dice el profesor Zacarías. ¿Qué tal, patrón Antonio Almada? Felicitaciones, excelente trabajo, pende guapo, amigos, dice. Felicidades a vos y a Alcides, a Toribio Rodas y a todos los folcloristas por el Día del Folclore y muchas fuerzas a Toribio Rodas. Está escuchando el programa, que Dios y María Auxiliadora les proteja y que se recupere pronto con la música, tu Isaco, la amistad y bendiciones. Dios es omnipotente, omnipresente, Cristo Rey, María Auxiliadora y todos los santos. Amén. Sí, señor Jago, siempre en la bandera paraguaya hay una bandera albirroja obetense, siempre hemos añadido a veces. El profesor Zacarías Miguel López Jiménez, siempre en sintonía del programa. Y a propósito, hemos añadido a veces, ya le con noticias, ya de amigo Toribio Rodas, ya de colega, ya de hermano. Desde su cuna de enfermo, desde el Hospital General de Coronel Oviedo, a lo mejor. 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

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Sí, señor, día del folclore, y en esta barandú, ahora no, mira, pecha, y en bomba de Guasújina, nuestra dulce polca paraguaya, y en el guaranillo para, y en Dereco Paraguay, jae, ya por acá, ya jaojina, de los pedidos musicales, que va a ver, oye, por acá, jina. 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Y por la voz y una coaco por ahí, ja, o por ahí de cueña de Belumina. De la mano del amigo Alcides, y es el domingo, mira. Por ahí, moñé y por ahí allá. Peisa, en la voz inconfundible del ingeniero Edgar López.

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1: El tema musical Separación de Peixa de Pura Jeipa, Coñes en Dubajina, de Emiliano R. Fernández, en versión del dúo Almada Aedo y su conjunto folclórico. Miguel Omitape Andrés Araiti, dúo Almada Aedo y su conjunto Yaguaracoy en el grupo musical Omita, como siempre, disponible para cualquier contrato al 0971493367. Prende disposición, Pelomita. Yaguaracoy, más como. Ojo, ya vio.

0: Para cualquier contacto, lo mira, contacto al aire al 0521-2023-59. Sí, señor. Gracias, Nejenduina Curillo, Ña Moisés, también comunicación, el tío Miguel Gamarra, de Ciudad del Este, rumbo a la ciudad de Itagua, y sobre nuestra querida ciudad de Coronel Oviedo. O acuerdo visitar y neverdeja ciudades, hija. Si es que se tío, se tía cuera, se prima cuera, ni vea. 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Oye, urese, y cuajicuri, cuña guapa, ni jandumo, y vea el tema musical. Saludando a su querida esposa, la tía Juanita. Chupenguaná, cuña guapa, se me avisa, ni jandumo, hoy. Ya complaceo a ver en el pedido musical de la querida mamá Guazú, ña Adelina. Sí, señor. Oye, con la llamada telefónica al aire. Llamada al aire. Buen día, Maízapa.
1: Buen día, Doñito. Se llega el radio a la de Cali.
0: Vete, ¿cómo va?
1: Se mandó a saber algo. A ver, que se usa por la chacán. A ver, que se allí. Menango este día es cumpleaños. Era en Carlos Gómez. Que se allí hace al tío y cuadro. Antes de la acción, pues mira, llamó con mi jefe y pechara.
0: ¿Ya ando? ¿Cuál es eso, Juan?
1: Ven, se mandó ya, por favor.
0: Oye, tema.
1: Carlos Gómez.
0: No, en tu pata en este tema hoy.
1: Bueno.
0: Dale, dale, gracias, gracias. Sí, señor, entonces. 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

nacional en honor a nuestro idioma guaraní, a nuestra cultura paraguaya, Añandereco Paraguayeté, en memoria de don Ildefonso López, excombatiente de la Guerra del Chaco. De 1932 al 1935, que defendió nuestra tierra guaraní, Añandereco, amigo. Añandereco, amigo, siempre, y me viene de Quereje, recordando a su querido padre, el que mira afuera, don Ildefonso López, excombatiente de la Guerra del Chaco, ese amigo joven, acudió a defender. Y en el está Paraguay, a Moitecha, Corugua, ese amigo Pecha, Pecha Rupí, Ñamomba Eguazú, Jañamo Monágina, y en el amigo profesor Zacarías, Maíchapa, y Manduay Papareje, como siempre, de Catuy, en el Saraibo, Pecha Guaui. 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

0: 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A ver, ya la mitad, ya le comes una con guitarra. Más las 6, pues, de 3 minutos en la República del Paraguay. Ya seguida mañana en Dupura Hey. Ya seguida mañana en Dupura Hey, poná, la mitad peisa. Oye, muy bien en comunicación, el gran amigo Osvaldo Mereles, desde Minga, Guazú, Alto Paraná. Un saludo a Cegina, a su querida hija, Jazmín Soledad Mereles Albuquerque. Diga, tú y naña muy, hola, el apellido de su madre, mi querido amigo Osvaldo. Naña de patrona, oña, muy mandarán la ya apellido de ahí. De ahí la pronuncia por una vagina, pero... O sea, amigo, tu sistema es vagina, de mando a familiares, como siempre se dice, me meten familia muy unida. El saludo especial a mi querido amigo Osvaldo Mereles, a su señora esposa, y apellido Gina Albuquerque. Entonces, Itayira, a su querida hija Jazmín Soledad Mereles Albuquerque, hoy Gina de feliz cumpleaños, entonces... De parte del programa, de parte del programa Joyas del Folclore, de parte de su querido padre, de su querida madre, para la señorita Jazmín Soledad Mereles Albuquerque, este hermoso tema musical se voy a la Jimmy, mi querido amigo Osvaldo. De Catuinan de Gustavo Coaco Purajey. Sí, señor. Del dúo Almada Aedo y su conjunto folclórico. Se tesorita. Peisa pura hey poná, ojo más, desde el sexto volumen del dúo Almada Aedo y su conjunto folclórico.
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1: 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Ñandú mi Emilia no le ponaz, amigo. Mis primeras serenatas y en el Duval Almada a Edo y su conjunto folclórico. Peisa, yo ni comunicación y ve el señor Samuel Ramón y un saludo de mucha fuerza a Don Toribio Rodas y se ve. No sé por ambata si ves y nada veis y Peisa, o desea y su PABI. El amigo Samuel Ramón, muchas gracias por el mensaje. A ver, ahora cojines y vayan de ABI. Buen día, amigo. Pasar la música blanca cabellera. Soy Ramón Bogado y en debe. Muchas gracias a este gran amigo por el mensaje. Seguirlo, mitad ya jao, Gina. Para cualquier contacto, lo mirás a nivel. Ahora, ¿cómo te dice, amigo? En Simón Bolívar, San Luis 1. Está yendo en el Endúbalo, mitad Gina. Está yendo en el Endúbalo, yendo amigo Cuera Gina. Dijo a Jaisa. 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Apeté. Sí, señor, pues ahí está. A ver, mujer, este mensaje de mi gran amigo folclorista. Felicidades, mi querido amigo Ramón Benítez, de la localidad de Doctor Cecilio Báez. Hoy Andrés, ella pues acaba de ir a lo mejor. Y Andrés Endújina, un gran amigo, me conociré, pura hey, por año, amigo ahí, Gina. Está, momento lo compartí, gente, y ve. Momentos inolvidables en la localidad de Doctor Cecilio Báez. Hey, se ve. Buen día, colegas. Endújina, en el programa y gusto, ñez Endumina. Yuna Seibo Tumije y Catúramo. Desde Cecilio Báez. Yuna Seibo Tumije. Y vaya de Coavi, dúo de. Dúo Alma Aedo. No pura Jeiba, cual. Yuna Seibo Tumije. Ramón Benítez, del dúo Benítez. Agüero, veniste, Agüero, ahí va, voy con amigo, Agüero, y será. Sí, señor, ya amigo, Agüerito. Desde Cecilio Báez, Paraguay, amigo Pecho, me en mi página. 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Sí, señor, ¿qué tal, amigo? Bueno, a mí me interesa ya, pues acá, Vegina. 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

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A ver, arrecote mi mensaje y buen día, mi apreciado amigo, compañero, colegas y lleve a Palma Ape, Rojandú, imagínese ahí, con mi amada señora Selva Liliana Martínez, la muñequita 91, hey, tomando mate, tomando matecitos, hey, mis saludos y mi respeto para todos ustedes, colegas desde la 101.7, desde la ciudad de Santa Rosa del Aguaraú, hey, y Catupio. 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Sí, señor. A pesar la, ya, y me oye un día de cuera, gente nomita. 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de abuela, de abuelo, de tua su amigo, y coberes de yaguaras, a mí me la serenata, lo mira yaguaras, sube serenata arpapú, acordeón, puro oriz, baracapullo y buja, pura heyo y bupe el dúo Almada ha ido y su conjunto mañana, amigo ya salvo a mí, un peco, a veijina diga, tú dices, araibo de todos los integrantes del conjunto. En primer lugar, mi querido amigo, mi segunda voz, compañero de viajes, amigo, mi querido amigo Pablino Aedos, amigo, feliz día por el día del folclore, supe guaná. Tenía ñuatu y sabeba. Voy siendo de lo huercoa, orendibé, lo mitad, o viajaba orendibé, veis siempre. Desde el arpa paraguaya, Mocoña Arpista de Huaracolomita. El amigo Lalo Castillo, Aupeisan de Bahí. El gran amigo Teresio Jiménez, desde las 36 cuerdas del arpa paraguaya. Acordeón Pelomita, desde los 120 bajos del acordeón, ese amigo Mocoña Villa Huaracolomita, pegante de Ñico, también a Monguanalomita. El amigo Leonardo Yajarí Cubilla, Aupeisan de Bahí. El amigo Fabiano Sena, Fabiano Sena, ese amigo, ese. Antes con la mitad yo tiraba esa ya jamás ya pura hey, lo mitad de cumpleaños Harubi. 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Saludos cordiales también a los amigos del cruce internacional, a la terminal de ómnibus, supervi a las vendedoras, a los vendedores. Entre los vea, yo invité, imagina el pie del cañón, va apoyo a Malomita, Gina. Coarapetuisá, Gina, la día especial, Gina. 22 de agosto, día del folclore. Gina está barando ahora, Malomita. Entonces, Gina, bomba de Guasú, Gina. Upeareje, Gina, aboí, Gina, Gina, Gendú, Gesta, Gesta, Ve, Pura, Jeipona. Vale, con ganas muy que lleguima, ñenga tuja, ñenga lleguima pura heipona de la mano del amigo Alcides. 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
1: El tema musical es Yuna Seibotumí, y de Peisa, ya complace el pedido musical del amigo Ramón Benítez. El amigo Pirapuestancha, Cecilio Barrios, en tu bien del Enviapoinesa. Y ande, gran amigo, colega, músico, Crociré, pura heiponaña, amigo de ahí. Muchas gracias a los amigos del doctor Cecilio Báez. A Poesía de Ñejendú, en versión del búho Almada Aedo y su conjunto folclórico. Pero de la Minde Ñejendú Curi, el tema musical Engaño, de Valois Cañete. A Poesía de ahí, Ñejendú ABI. Adiós, mantese queridas ahí. Hermoso repertorio desde el sexto volumen del dúo Almada Aedo y su conjunto folclórico, mi amigo Antonio Almada, en la primera voz y guitarra. Doña Moisha, nivel de comunicación, el amigo Tito Duarte, gran amigo, y gusto la net programa, y se ve en Dumante hoy, y se os saluda y al amigo Eladio Aguilar, y nunca no hice el endave, y deñe compromete, y si voy a andar de joven, andaba y no en Eladio. Nena, llegué con este viaje. El amigo Tito Duarte, muchas gracias. Sí, señor. Gracias, añade Orahuel. No hay nada. O falta añade el aceite, mina, me cagaruru, pilla ya, aceita, vamos a ver si es. Sí, señor. Gracias a los amigos. Vamos a hacer se maite hijo de beba. A la querida amiga, colega, como siempre, a la gran amiga, la doctora Elvira Martínez, la bañana concejal, la nómina. 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Acojará pelomita, en forma especial, ya saludó a su vecina por el Día del Folclore. Y cuajaisa es lo mitad o representa a Maoila y está Paraguay, a Moite, Europa entero lo mira. A pues anda ahí, a Wipico Anicene, quien estaba corriendo el olvido representa

0: 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por el día del folclore ya hemos amigos a veinte y saludo a tu sabe baño a tu sabe maitei mantende buena sean y no tengo ya esa sobrillas amigo cuña está imponada y gusto ya esa programa tradición y cultura mi amiga esa y supe a ver tení folclorista de primer nivel ya esa yo en las jineteadas animadoras presentadoras amigo una amiga multifacética Elvira Martínez concejal lista 123 opción 2 esa la 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
0: Ajá, la mitad nada más y nada menos que la voz de la amiga Elvira Martínez, amigo. Agui lleve tema de su penguana con ambas. Mujer, agüera y en debe. Ahí, próximamente, ni metas en Ibe en algunas presentaciones. Y nada, saludo especial de Guaná, Sangrú. Pues vamos a hacer agradecimientos muy especiales, ya que ni misma ya un bloquecito más de Mayagüera cogiendo la mitad. 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

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Tema musical del amigo Abel Vareiro. El amigo Abel Vareiro, tenía en tu más aguante, mira. 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Bueno, y tenía un amigo, tenía de colega, músico, tu ya, veis, y vamos a estar mandando ahí en Maite Hijo de su página. Jacob Jaisa. Algo de ahí. Tapizá. Comunicadora de Ijina. Entonces. Ya seguimos uniendo en Envía Palomita. Un bloquecito más. Las 6 pijares de 44 minutos en la República del Paraguay. El saludo especial para nuestro gran amigo, colega. Locutor, músico, requintista, multifacético, gran amigo Abel Vareiro, desde Concepción, Paraguay. Sabio Andrés Ñe, comunicación, vamos en nivel 0972-585718. Ñe, domínate ahí, o por ahí, de verlo, mitad. Ya, ñamo y nubo a los amigos, en esta hermosa mañana para el Día del Folclore, Añuatu y Sabeba y Supenguana, y a todos los amigos. En la voz del amigo Abel Vareiro, Peixaro Yocuayma, pura hey, ponapen en Baenano, mira.

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1: El tema musical Ñandeta Manteoí, y en el Dúo Almada, hoy su conjunto folclórico.

Ya en la parte final, lo miramos a mañana en bien poco. Ahora Peguá, gracias a los amigos. Oye, me cuñan de la Jeya Pusacape. Muchas gracias de todo corazón. Aulleta y te mandé a Italia Zaponaco. Ahora P. Gesta y me han ayer de Cotagina actividades por el Día del Folclore en diferentes lugares. El dúo Almada Aedo y su conjunto folclórico, como siempre. Pene orden pelomita y imagina para cualquier contacto. Se ni ve a mi número de teléfono. A ver, ¿cómo te di mensaje? Y vamos a hacer a esa semana. Y se ve Gina Alcide. Buen día, y se ve. Buen día, amigo Antonio. Felicidades por el Día del Folclore. Complaceme con la música. Ahí me sé, Winendive. Soy Dionisio Gaona, iré de Caguasucia. Te habla de Crochireo Pura Gey, babeisa. Ahí me sé, Winendive, y recuerda ahí del dúo Almada Aedo y su conjunto folclórico. Muchas gracias, don Gaona, amigo. Veis desde Caguasú, capital de la madera, amigo. ¿Veas a Aena? Sí, señor. Ahí pues anda ahí el amigo Silvio Segovia. Silvio Segovia, yo creo que ella es acuesteo. Ya se domina estancia las Josefinas, dice. Aña, amigo, cuál es la única tuya, Momaraos y llego lo mitad, ¿lleva? Así que con estos temas musicales les decimos muchas gracias por la sintonía. Feliz fin de semana. Feliz Día del Folclore para todos. Hasta el próximo sábado a las 5 de la mañana.

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Buen día, buen día, buen día. Mate con Palomita. El saludo cordial para todos. ¿Cómo estamos en este fin de semana? Fin de semana espectacular, por cierto, que Dios nos ha regalado de vuelta. Muchas gracias a toda la gente que nos están sintonizando en diferentes lugares.

0: de la República del Paraguay. Y por supuesto también agradecerle a Dios por este día que nos ha regalado. ¿Para qué vamos a mentirnos? ¿Para qué vamos a decirnos otra cosa? El final, siempre voy a usar la palabra del querido finado Montanaro. Amor por todo catalán, me bañamos a mí. ¿Qué tal, mi querido Alcides? ¿Cómo estamos en este día? ¿Estamos bien? ¿Todo bien? ¿Todo suave? ¿Le sugar a Hoy es nuestro día, o sea, hoy es el día de que nosotros lo que amamos, lo que es el folclore, hoy es el día. ¿Es cierto o no es cierto? Día del folclore eres igual, prepara mí, día del folclore eres igual, alguna cosita. Ya tomamos esa, ya compartí con la audiencia y así de esa manera toda la gente que están ya prendidísima de la 101.7 y esta programación. Bate, coma lo mira. Ya andumina la pende para nada y algo de ese socio. Ya andumina. ¿Dónde están? ¿Qué están haciendo? ¿Cómo estamos? ¿Qué están haciendo en este día del folclore? Vaya, una día del folclore, ¿ve? ¿Qué es folclore? ¿Dónde estamos? ¿Cómo se quiere? Inclusive. Inclusive eso. ¿Quién está en línea?
1: Buen día.
0: Buen día. ¿Qué tal?
1: Tranquilo, hermano. Felicidades a todos.
0: Folcloristas. Todos los folcloristas. Hermano.
1: ¿Vaya?
0: Vaya Anderera, Gina.
1: Así es, Nino. Así es, guay. ¿Y vende ella, guay?
0: Va, ¡ey, guay! ¿Y será? Vaya pura gita, tenía a capela.
1: Mira, se agarraba, pero...
0: A capela no, ya pura gita, mire. Por el 10 del folclore, ¿en de y cuándo?
1: Ah...
0: Sí, totalmente. Un gran folclorista paraguayo que ha regalado muchas músicas e historia. Regalaña de la que mil yambay. Es preparaña de la que mil yambay.
1: Oye, aquí con un hilo yo para llevar y la urna ya no ya para ir a la
0: Sí, ñaja en tus patas, ninja, por eso, hermano. Dale, estamos. Gracias. Ñaja, tú vienes a la que me llama, ¿cierto? Que me llama ahí. A ver, vos, ¿cómo suena, mi querido? Ahí está el amigo Alcides. Bueno, yo quiero agradecer infinitamente. Hoy me hago ahora el gran folclorista y aparte de eso también gente que ama la tradición paraguaya. 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Ya, Lubina, mapa, vaina, en contacto. Hola, buen día. Bueno, Peñese, ¿dónde que o si no, tú, tranquilo, pa. Bueno, agradecido al amigo Víctor Solaeche, como les dije,

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No, tengo parque. ¿Cómo era que se le dice? Y sí, parque también. En otros países se le dice parque. Y acá le decimos... de otra forma. Y bueno, cada uno con su cada uno. Sí, señor. Muchas gracias también a casa. Y por supuesto que siempre está acompañando nuestra programación. 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Entonces, hay tunda. 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Hay una diferencia de tunda y tumba. Tunda, ya sabes lo cual es, ¿verdad, mi querido? Ha sido no. La tunda va, debe vigilar todos los días ya, ¿eh? Si no, tú, nada ni veo. Tunda, pues, situaciones, viene del griego y toda esa cosa. Bueno. Los mexicanos le dicen tunda un huevo timi. Uy, mío, pues uy, mi la tunda. Así es. Muchas gracias. 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

ecografía, electrocardiograma, ecocardiograma, electroencefalograma, mapeo cerebral, bueno, muchísimas gracias. 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Ya era coña, amigo. Este es un gran amigo que está y que está apostando por la ciudad de Coronel Oviedo. Y eso es muy interesante. A la gente que vienen, que apuestan por Coronel Oviedo y que vienen, Sammy y a mí, para poner, dar fuente de trabajo y poner todo lo que es decir, Pecha Guapo, yo la felicitas. Y ese es el querido y apreciado amigo Hostilio, Reina Odile Román, sino que Hostilio Ortiz y la licenciada Miguelina Arce. 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Mi querido amigo ya está ya ahí trabajando. Mi querido amigo Rachel, comería y lubricantes.

Qué bueno eso. Ahí está escuchando el amigo Rey, toda la familia, a una cuadra del Cerrito, 0984-473-128. Ahí ya está, ya. Qué bueno. Qué bueno eso, ¿eh? Qué lindo, ahí está. 09. Hoy solamente yo estoy habilitando mi celular. Qué bueno, escucharle un poco a Basilicio Páez. Tu capa y te da lo mitad en la. Pende audio, pero casi. Tu capa te da lo mitad, Arcadio ya, imagina. Arcadio, Arcadio, venía a tu casa de música. A la tía Erma, un saludo. Claro que sí. Arcadio, César, es la tía Erma, música distinta. Y entonces, hacerme recordar si esa manera para poder. Gracias también para Rilsi. Mamina, Rilsi, ya. De ese. Asunción Luis Zambrano. Luis Zambrano, ¿qué tal, mi amigo? Te estoy escuchando desde Argentina. Importante, te digo. Gracias, Luis. También.

Estados Unidos. Ah, ya. Con el y gato ya, ya. Sí, ahí está. Bueno, perdón la ignorancia. Ya, bueno. Qué lindo, espectacular. Gracias, gracias, gracias. Tenemos también ahí desde el barrio Costalere, aquí a full. Full, no te olvides de tu barrio. Barrio San Juan. Dale. Un abrazo, mi querida Antonia. Antonia Benítez, gran dirigente, dirigente político. Impresionante. Muchísimas gracias. Bueno, bueno, bueno. Denuncia ciudadana también. Ahora yo quiero preguntar un poco hoy. Yo sé que hay muchísimas personas que quieren opinar sobre las situaciones de estos dos ¿cómo voy a decirlo? Y sí, agentes policiales también, agentes no policiales, sino que agentes de la municipalidad, que acá me dice que Castupio ya opina a mí, la peor. Sí, se puede opinar. Mándeme su opinión sobre el señor Marino González y creo el señor Oscar Romero, a quienes yo hasta ahora no le encuentro culpable hasta que se demuestre lo contrario. Entonces todo es supuestamente. En esta situación, pues hay que ponerlo bien en claro la situación. Yo solamente voy a decir supuestamente. Y hay que ver también un poquito de oído, una de cuerpo. ¿Para qué vamos a decir otra cosa? No, pues yo no sé, voy a jugar, agua, escote, moto, y todo, ya, wey,

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novedad, si hay cuatro, no hay novedad, me hago, plaga, va, y la, y tapea, y pero yo solamente quiero aclarar esta situación, porque en Deco es un de vehículo, ve, se hay coco, la moto ahí, hay coco, moto ahí, y se moto ahí, guante, oye, vamos, y le hace casco, pues, va, a recopalarse. Marambín, dai, hoy de yo con Ambín, a un pía mío, va a te coyo, pero aquí realización, bien, ambos a salsa, de lujo a mío, adelante dice, amo en que yo la sé, marambín, ya amo en la, a un pía de mí, otro a tu a salsa, un huepotita de mojico, dice, y toda esa cosa pues es un poco, ya pensamiento, y aparte eso a nivel de familia escuela peña es la menor de edad de la moto mía será da y moto vehículo sigue vehículo mío me es impresionante a venían de coronel los viejos a mi amigo la fin de semana me convertí totalmente en una tierra de nadie. Pues yo ya rayé, si era hubo ya rayé. Igual va a ver, va. Porque, dame eso, él hace. Va a decir una habilitación. No, a dos, va. A sereno ahí. Papá, dice, a ver qué te viene. Bien. Son buenísimas personas y le agradezco. Alguna cosa, uva un bebida. No, señores, solamente un altazo aquí de para corroborar, no me dice. Corroborar, revisarla. Bueno, y Castuma va. Agradecer una llamando a Ben, no sé, porque estuvieron haciendo su trabajo, su labor. Ñande, hola Ñande, coronel Ovio, pues a la Ñande en el TAME, llevo a la ojo por hacer con situación ya esa Ñande mismo ahí ya colabora, ya hemos invala documentos. Ande la documento era copao. Nate cotein a ver de yoko. Después de yoko, ana. De yoko, que tú eres en su caso. Nate cotein. Ja, ni yo y quien de autor y de pipe. Porque eso es prohibido. De vehículo y de pipe acá prohibido. Que estuvo plantando de jicuey. Eso es calcular por aquí. Que estuvo plantando de ina. Y Catún de moto, cuave aveína. O investigina o mía. Así es que, peicuaque, señores, a cuidarse. Solamente a cuidarse. Ya recopado la documento con una. No, ya como ahí, ya de uña. Solamente de documento de su casa. Ya, homo.

las tuve enseguida y las cumplí. ¿Cómo es la verdad? Y todas esas cosas, pues, es también relevante. Hay que ya. Hombre, uno me está diciendo tu mamá, esa. Ni entender lo que está mi querido. Bueno, ya tu música, aunque sea media hora, ya. Entonces, ya no llegaste a este. Vamos todavía con la música con el amigo Alcide Shemaidei. En esta hermosa mañana sabatina con el Rincón y los Altistas y algo más.

señor. Muchas gracias. Gracias, mi querido Alcides. Así de esta manera vamos sintiendo toda la magia junto al encuentro de la música en este día tan especial, ¿verdad, mi querido Alcides? Será impresionante. Estamos disfrutando los mejores éxitos de la música paraguaya, Día del Folclore. Cuidado, colega. Y cuando día la Día del Folclore. ¿Qué tan mal? Sé que. No, doy coapaila la historia, todas esas cosas. Y cómo fue, y cómo se inició, y cuál fue el motivo. Todas esas cosas en Yecuaparango. Ya, más yo soy folclorista. Hernán Yeco folclorista. Coge y hoy es el día del folclore. Para más, allá en la capital. Uno de los viernes,

0: Bielsis. Vamos, él es exactamente mapa. Pero me indignó demasiado porque que tengo desde que nací. Y aparte de eso, estudié. Para eso, estudié un poquitito también lo que es el folclore. Porque yo trabajo en eso. Estamos en el folclore, mi querido. Así no es cierto. Entonces, tenemos que saber un poquitito también qué es el folclore. ¿Cuál es el folclore? ¿Dónde está el folclore? Va ahí con la folclore. ¿Qué significa el folclore? Palabra, lo donde hay lo mitad, va a decir la folclore. Porque la palabra folclore, oigo un rico ahí, lo mitamba, epa dice. Fulma dice. Cuando él vino este tema, ya un invite para lo mitad, ya informado allá. Porque más se va intensificando la situación del folclore, todas esas cosas, entonces. Está la gente ya hoy cuadrimos jóvenes, va entendiendo más. Y quiero saludar al querido tío, a las pintas, a la tía Erma, señor, saludo, un abrazo. Natila, ñañemo que está la Arcadio de Matisa. Arcadio de Maño, puta, ya. ¿Y ahora cómo hacen Guanate y música ya? Al amigo Basilicio Páez, un saludo, un abrazo grande, muchas gracias. A la gente de Chilaver Producciones. Chilaver, mi cobre, como hay empresa ahí. Acá le mandé un mensaje al le dije que era el Chilaver de El Aquero. Sí, sí, somos de esa empresa. Chilaver de la empresa de Chilaver. Bueno, un saludo, un abrazo grande. Gracias, gracias por escucharnos. Gracias por preferirnos. Y gracias también al amigo Carlito Coronel, será, Carlito Coronel DJ. Y hoy el desaparecido en acción también, porque la vez pasada me dijo, teníamos que también y tenía que venir hoy, pero bueno, preparamos entonces la música para el tío Tiago, sea mi amigo gastador y nada. Y yo pude terminar, pero gastador ahí. Sí, señor Arcadio, vamos todavía a ver cómo suena esta música. Y sí.
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0: Caruete.
1: Caruete, mira. A ver.
2: Ya, Millo.

0: ustedes, Leo Junior.
1: Yeah, ¡qué buena música, señores! Vamos sintiendo la mañana. A ver, a ver, a ver, bajamos un poquitito. Bueno, bate copa ginalo mitán, va a vender pijare de. Vamos arriba y arriba. A la primera persona que llama, yo le quiero regalar algo hoy por el día.

0: del folclore. Les quiero regalar algo. Y le voy a regalar un pendrive bien grabado a la primera persona que llama. A la primera persona que llama. Y voy a contar solamente hasta 10. Si no llama en esos segundos, da regalamos. Ahí la pendrive bien grabado. Da regalamos. A ver. A ver, persona.
1: Hola.
0: Hola, ¿qué tal? Se coge por hambre, ¿y con derecha?
1: Virginia de Fariña.
0: Virginia.
1: De Fariña.
0: De Fariña. Muy bien.
1: De ese cuadro, Leo. Hace barrio San Isidro, ve.
0: ¿Eh?
1: Hace barrio San Isidro, ve. Tarciana, prima.
0: Bueno. Doña Virginia.
1: ¿Sí?
0: Por ser la ganadora, mopa, ella nota que en de cuá imagina ese número lleva.
1: No, no hay cuá, la en el número de que se cuá hoy, na, Leo, se cuá tal si es prima y na, a de San Isidro, ve, le coge yo más una vez, a ver,
0: ya, a una cuadra de la casa de mi tía.
1: Sí,
0: bueno.
1: Va a ser con la jata de ruta y con Deru, ¿cuál se leo?
0: Aguerajan de mandan debe o porque.
1: Ay, ¿qué está para la Deru, se leo? Porque la jan, baja, sí, porque se timará, sí.
0: Hay guapán o se namba, hay coico pecar ahí.
1: Ay, copo, no hay pereí, tranquilo, pa.
0: Qué bueno, qué bueno. Valera eso. Pues ahí ella regalata, gracias doña Petey, electrodoméstico, gentileza de un amigo de Isegui, no, ni tan útil así era ese. A regalata directo, y tende mami. Quiero regalar, PTI seca ropa, seca ropa, cada vez semana y es Maubi, del 1 al 18, Naemi, de número, mi querido. Del 1 al 18. Se va a ver sábado mañana vamos a salir y la regalata, entonces. Hablando de eso, estuviste, ese amigo mío. No voy a atender llamada en mi celular. Porque estoy transmitiendo también en eso. Bueno, entonces del 1 al 18 me decía el número. Catalina Benítez. Catalina, ñama, mira, se tenía en contacto y ya tomamos eso, Y bueno, próximo sábado vamos a recuperar, vamos a tener muchísimos más premios y le agradezco muchísimo a Despensa y Caliceña Felipa, gente, bajo o cuay que la trabajo y todas esas cosas, y Chapería y Pintura MD, el amigo Beto, muchas gracias. Gracias al amigo que siempre está ahí. E inclusive íbamos a hacer un show fenomenal, pues, de Yajinagui con el amigo

actor Daniel Vera Báez, quien canta fenomenal lo que es la bamba, la chacarera, no sé, también la música del chamamé, litoral chamamé, muchísimas gracias al amigo y a Taller Mecánico Gonzalito. Te copa Gonzalito, viene a llamar todavía. Mi amigo Víctor sola, ese será. Víctor será, añe comunicada, como ese niño, pero será, se captura ese niño. Y a recuperar para moja, a ver. Inclusive la, iba a ir para ese celular, entonces, ya. Pero, ya estamos de vuelta. Muchas gracias, mi querido Víctor, por acompañarnos. Próximamente una gran jineteada, pero mi jineteada, ja, puta guajina, mi querido, vaya apuesteita, jina, porque va a ser con el toro o con los toros del querido y apreciado amigo Víctor Solaeche, Gomería y Lubricante San Miguel, el amigo Rey, mañana amigo. Agradeciendo también a Beto Villalba, muchas gracias. Y a todos los grandes amigos que siempre están apostando. Rico TV, pendejeina. Y por supuesto, el concert. El concert es un lugar maravilloso. O sea, próximamente va a estar ahí local propio, me imagino que ahí será, ¿eh? Gente, por eso dije siempre allá. Que apuesta por la ciudad de Coanatu, Amuete, ruta 2, entre media cuadra de Oye y Quejinape, hacia el barrio San Luis. Entonces ahí mismo está Esconza, en su local propio ya. Así que felicitaciones a don Diego. También a la señora ingeniera Norma Ortega y toda la familia que están trabajando a full con ellos para hacer realidad esta hermosa. Qué bárbaro. Cuando vos te vas ahí será impresionante. Y por hacerle y cosas, pero para que vamos a decir otra cosa. Bueno. Saludos, mi querido. Oye, y era mi Oscar. Oscarcito Javier. Que de veces tenía asado. De Yapuy. Bueno, pero. Ya recuperaba también. Saludos, mi amigo. Saludos. Héctor Cresta. Desde Yataití del Guairá, muchas gracias, Héctor. Sí. Ricky Gatú, hola, Toballo. Dice, teatro, Bore Ainde, Nene Simbego Aceite. Dice, mi hermana, mi querido Ricky, está totalmente prohibido mirar por mi hermano. Saludos, Ricky. Mira, pues, mi amigo Beto, ahí está, justamente recién estábamos hablando de que ahora compartió, ya, impresionante. Y bueno, nosotros queremos dejarle a ustedes buena música. La música es forma parte de la vida. Y sin música, ¿qué haríamos? Piensen un poquitito. Hay dos cosas. Primero, la música que ñande ayepa. Ñande mita y debe ñande maraña de música de la ñande mundo.

du música ñane mandu añan de si cañan de su herería de cualquier cosa. Ahora ha cambiado, mi querido Alcide. Eso ando que está al amigo Beto, que está mirando, bueno, prepárame una música de la banda Shouka Wasu. Shouka Wasu, prepárame, mi querido Shouka Wasu, los hermanos Alcina. Prepárame para despedir el programa, por favor. Y te voy a contar todo sobre esta historia. Bueno, la música, bien, y gusto y teñente. Segundo, ya yo la radio, radio. Bueno, ya en la radio. Esto que aquí ya quiera radio. O más, es más, la televisión, ya yo esa, magato. Ya yo esa, ya tú ya escapamos, ahí ve. Ya. Entonces, y yo veo personas que dan su teléfono y qué, qué triste. A veces yo le digo, voy a la de ahí cuando ponen a hacer y toda esa cosa, ja, o sea que el médico. Esa cosa es de mi cariño. Y no me he dicho el teléfono. Ay, ya, oye, bien. Te digo, ¿para qué te metes conmigo? Ande, que tengo mi estaba ese compañero. De teléfono, todas esas cosas. Primero le hace mal su vista. En su corazón trabaja directamente en el corazón y cangüiti. Según lo entendido, Agueruta, así como la semana pasada, le traje para hablar sobre situaciones de derecho, de lo que nosotros somos y tenemos el derecho. Porque muchas veces uñandé. De derecho de Yekuay, y eso tenemos que saber también. Muchas gracias a todos los grandes amigos que siempre me acompañan. Me despido con gran alegría. Y prepara, mira, ser los hermanos Alcina, hermano Alcina, banda Caguazú. A la Shouka Wasu, mi querido Alcide, ¿tenés ahí? Sí, tenés ahí. Te voy a agradecer muchísimo y de esa manera, diciéndole a todos los amigos, muchas gracias. Dios, si nos permite, nos reencontramos el próximo sábado, Lomita. Taupecha, aquí suena.

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Muy buen día, oyente de la radio 101.7 Capital. Ya arrancamos este día sábado bastante radiante, buenísimo, con buen sol, para la gente que están conduciendo, que están escuchando nuestra programación de la mañana inolvidable, con buenas canciones y mejores programaciones, por supuesto. Como quisiera decirles, también saludo a la gente que están jornaleros, que están trabajando, gente que están disfrutando, paseando los centros comerciales, haciendo sus compras, gente que están paseando los shopping, gente que están paseando por todos lados para buscar ventaja en este día radiante de sábado. Y saludo también a todas las gentes que también están trabajando domiciliariamente, haciendo su trabajo domiciliario de limpieza, de cocina, de todo lo que haga falta en la casa. Para todas las madres, un saludo acá desde la 101.7 Capital. Les saluda atentamente aquí Norma Fernández y el compañero Pato, que se le dice Patito.

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Bueno, terminando la canción de los Eros Ramazzotti, como siempre, bastante agradable para escuchar en estas horas, para poder agonizar la vida. Bueno, agradezco a mis auspiciantes en estos momentos. 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

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Bueno, arrancamos con nuestra programación. Antes de arrancar, quisiera enviar saludos enormes acá a la gente que me pidieron para que les salude acá desde la 101. 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También les saludo al doctor Aníbal Escandriolo, que está en plena sintonía de la sintonización de la 101.7 Capital también. Ya arrancando para el nuevo año, recibir con mucha frecuencia, mucha audaz, mucha naturaleza, las fiestas navideñas y Año Nuevo que se está aproximando. Que Dios los bendiga a todas las familias y que Dios le dé la fuerza, la esperanza y la fortaleza y la sabiduría, que es lo más importante. También envío saludos para la diputada doctora Rosanita, que está bastante, bastante fuerte, está para la ciudadanía de Coronel Oviedo. A todos los diputados, digamos, colorados, liberales, les envío acá desde la 101.7 Capital con mucho abrazo y con mucha fuerza. Así que arrancamos, comenzamos. 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Seguimos con más canciones mientras. Cortecito antes de ir a canciones. Más auspicios comerciales. 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Seguimos con canciones.

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Bueno, que Dios los bendiga. 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

estoy saturada con el coloradismo, el liberalismo, porque la verdad que no sé qué camino tomar. Bueno, un saludo enorme acá para doña Olga de Busarqui, don Antonio Busarqui, con mucho cariño, desde acá, desde la 101.7 Capital, también la señora Rosanita, que está ya también radiante, trabajando para esta política que se está enfrentando ya rápidamente. Bueno, seguimos con nuestros auspicios comerciales. 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Seguimos con más canciones.

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Bueno, quisiera enviar para un gran amigo colorado del Partido Colorado, caramba, al doctor Hugo Ovelar. Un saludo al señor senador Beto Ovelar, que también estará teniendo su programación ya también en la 104.3, como siempre. Me hace competencia con don Blas Antonio. Así que no nos superemos, don Blas Antonio, ni señor senador. Un saludo acá desde la 101.7 Capital. Bueno, saludos, abrazos para toda la gente correligionario, Partido Colorado, Partido Liberal, que están luchando y con fuerza, para ver si... en qué objetivo llegamos en estas elecciones electorales, que estamos todos alucinados y alucinadas. 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Bueno, para no ir a más canciones, voy a ir con más programaciones. 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

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Bueno, seguimos con más canciones.

Bueno, buenísima canción, pero poco auspiciante en este momento, así que voy a recorrer para a conseguir más auspiciante, para tener más horarios y más canciones todos los sábados. Bueno, gente, antes de irnos, antes de despedir nuestra programación, también saludito a todas mis amigas de la feria que me estarán extrañando, pero por falta de plata, por el software, si no, de verdad, no estoy apareciendo por ahí. 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Bueno, saluditos para todas ellas. Fuerza para todas las chicas que están trabajando, gente que están trabajando, conduciendo, laburando, con mucha fuerza para tener energía, conseguir platita para la cervecita, para todo lo que necesitemos en este día sábado radiante que estamos teniendo. Bueno, nos vamos. La mañana inolvidable se despide, será hasta el próximo sábado. Mi nombre es Norma Fernández y el compañero quien me acompaña en consola aquí, el compañero Pato, como siempre, con las mejores canciones. Así que también les comento, no dejen de escuchar la 101.7 Capital, que continúa con más canciones y más programaciones. Chao, chao.

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con este excelente éxito de la polca paraguaya. Estamos arrancando nuestra propuesta, la de hoy sábado 22 de agosto. Un placer, una satisfacción inmensa estar con toda la audiencia mayoritaria de la 101.7 Radio Capital FM. Hoy es un día muy especial dentro de las tradiciones. Hoy estamos celebrando el Día del Folclore Paraguayo. Señoras y señores, un gusto verdaderamente ver a través de las redes sociales, las diferentes instituciones educativas involucrados en la celebración, en la recordación. Omomba Eguazula, ñane Día del Folclore, ñane alumnos fuera, nuestros hijos, nuestros jóvenes, nuestros niños, a través de esto que se inculca en la educación paraguaya también, el Día del Folclore. Este día, Ajezaina, diferentes instituciones de del nivel terciario allá, educación superior, y a su vez allá recordás o celebrás el Día del Folclore a través de muchas actividades que se están realizando. Así es que un día muy especial, y más que especial para nosotros los que estamos cada fin de semana prácticamente en el desarrollo de las fiestas tradicionales nuestras, en las grandes fiestas patronales.

toda la República del Paraguay. Hoy un día muy especial para la tradición, para el folclore. Bueno, y hoy mencionar al inicio nada más de nuestro programa de que vamos a estar en Santa Elena. Santa Elena Cordillera va a estar de fiesta patronal hoy con el querido capitán Victorino Montiel, con Paola Peralta, toda la comisión directiva de aquí. Ya vamos a estar emprendiendo viaje hacia la tierra cordillerana, Santa Elena. Mañana tenemos la fiesta patronal de San Joaquín. A propósito, ayer fue el día de San Joaquín. Hoy muchas actividades ya en la ciudad de San Joaquín. Mañana vamos a estar en la tradicional fiesta de la jineteada en la querida ciudad jesuítica de nuestro departamento de Caaguazú, ciudad de San Joaquín. Un gusto, una satisfacción saludar a toda la gente de San Joaquín. La querida Sani justamente está viajando desde Asunción para lo que va a ser la fiesta de su pueblo, San Joaquín. Un saludo muy especial para ella y para toda la comitiva sanjoaquiniana, quienes están viajando y escuchando nuestro programa. Bueno, un saludo muy especial también a toda la audiencia de RT Radio Online, quienes están retransmitiendo la transmisión de este programa a través de la 101.7 Radio Capital. 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Bueno, con la dupla de siempre, el querido Pato DJ y nuestra compañera aquí, la asistente, la querida Raquel, que nos acompaña como cada fin de semana, ¿verdad? Una mañana espectacular. Juan Sandro, al lado, Pato, Juan Saponacia, estuve viendo yo que me levanto a las 5 de la mañana, 8 grados, marcamos este arroyo Butucota esa, Cuaruja, Bellañe, no llega, ¿no? Juan Sandro, Y pero ella, puta, hay que movernos, hay que salir de casa, hay que laburar. Saludamos a toda la gente laburadora de nuestro querido territorio nacional, Upeyzan de Abeí, a todos los paraguayos quienes nos están escuchando en diferentes puntos del mundo. Juan Mapó, llevando la fuerza, el compromiso de trabajo de cada paraguayo allá, buscando un porvenir mejor, especialmente para toda la familia. Bueno, señores, arranquemos el programa con buena música hasta las 12 del mediodía. Te acompañamos aquí a través de la 101.7.

vaya puro Uriponá, Peixeña Gendú 101.7, Radio Capital Urupibé. En esta mañana del sábado, como es habitual, nuestro encuentro aquí en esta emisora de radio, ¿verdad? Para compartir con tantos amigos quienes están en sintonía total de nuestro programa. Hoy no se olviden, vamos a estar en la fiesta patronal de Santa Elena Cordillera. Capitán Victorino Montiel y toda la comisión directiva nos aguarda. Tres agrupaciones valditeras de primerísimo nivel. Además,

la presencia de todos los amigos quienes se están trasladando ya hacia el oasis de la Perla Cordillerana, Peajina la Santa Elena, o sea, la Perla Cordillerana, oasis de la cordillera Juan de Mena. Bueno, quiero agradecer de manera infinita y especial a mi gran y querido amigo Roque Arturo Páez por estar con nosotros aquí en el programa. Roque Arturo Páez, desde La Pastora, gran jinete y amigo. Así también al vicepresidente de la Asociación de Jinetes del Paraguay, Simón Sanabria, invitando para lo que va a ser su fiesta también el próximo 10 de enero en Punta Suerte, Jockey Club Punta Suerte. La invitación cordial para todos. 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Hoy está de feliz cumpleaños justamente la propietaria de Sigma, tienda masculina, la ingeniera Lizzie Mendoza. Un gran abrazo para ella, que pase de la mejor manera este día tan especial en donde está celebrando un año más de vida. Así es que a la querida amiga ingeniera Lizzie Mendoza, un saludo muy especial por este día en donde está celebrando su cumpleaños. 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Saludamos a la gente de Caballero Pueblo, Charaña Nerendú y Gay. Nos vemos hoy por Santa Elena. Saludo a la gran y querida amiga Jazmín Rolón, a mi amigo Yolau, Matecoa Yolau, o sea, a la gente de San Blas en Bocayatí del Ligagüe. Un gran saludo para toda la gente de esa hermosa comunidad que nos sintonizan siempre. Bueno, vamos a seguir nosotros con música, señores. Una mañana que amaneció fresca, pero un sol radiante. O sea, Moria Juponcho, como se dice, que apacigua un poco, ¿verdad? Va apaciguando el frío intenso que estábamos sintiendo a primeras horas de la mañana. Va atenuándose un poquito, la temperatura se va tornando un poco agradable, ¿verdad? Para de esa manera compartir esta jornada tan especial. Señores, vamos con más música aquí a través de la 101.7 para todos los que están en sintonía.

Y va a ser compañero, se moría juja, se delicado, hey, De completo a oído la mundo, ese compañero, Bateco a los amigos de La Pastora, oíña de Lejecha, pues acá de Tania, mi amigo, hacia La Pastora, un gran saludo para todos los grandes amigos de esa hermosa comunidad próspera, de tantos amigos que tenemos por las diferentes comunidades del distrito de La Pastora. 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Muy bien. 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Un gran abrazo a la Asociación de Jinete, los amigos de Presidente Franco, que está apoyando nuestro programa. 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Así también agradecemos de manera infinita al querido Gin Arbó, presidente de la Asociación de Jinetes del Paraguay, filial Nueva York. Saluda a través de este espacio a todos sus amigos jinetes y amazonas. 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Así también agradecemos al querido gran amigo Luis Palacios, de vuelta candidato a la Intendencia Municipal de San Joaquín. Extiende su cordial saludo a todos sus compueblanos y amigos de la tradición paraguaya. 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Así también agradecemos al presidente del bloque de jinetes del quinto departamento de Caaguazú, el abogado José Vega, destacando su compromiso y liderazgo al frente de la organización. 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Un saludo muy especial a la gente de Santa Rosa del Butuí, que ya se está preparando también para la fiesta patronal. De nuestra parte, vamos a estar marcando presencia en lo que va a ser el aniversario del Club 30 de Agosto, que se celebra el próximo viernes 28 de agosto, con una sensacional gran corrida de toros. Hoy contado mi torín y pototos y cananano, me taco. Viernes, uva, me imagina, en Santa Rosa. Y el domingo vamos a tener la gran jineteada. Vamos a estar el 30 a primera hora en el cumpleaños de nuestro gran y querido amigo Arnaldo. Joma Sevilla Bellido Ginaza, en San Joaquín. José Vilella Bellido, año de amigo Arnaldo. Esa es la. Justamente ahora se me borrocha del chiste.

está en su cumpleaños en la ciudad de San Joaquín. Upesan de ahí Arnaldo Adorno, sí señor, con Banda 25, desde las 12 del mediodía hasta las 15 horas. Vamos a estar ahí y después ya venimos para lo que va a ser la gran jineteada con el querido José Simón Barrios Peralta en el Centro de Recreativo de Santa Rosa, que ya se está preparando, ya se está poniendo a punto para lo que va a ser la realización de la gran jineteada el próximo 30 de agosto por la fiesta patronal de Santa Rosa del Mutuy. La invitación cordial para todos los amigos también, ya empieza este lunes las actividades en torno al gran evento Agosto Cultural. Este lunes ya empieza, lunes, martes, miércoles, jueves, viernes, sábado la fiesta social y el domingo la segunda corrida de toros y el Torín, que se va a estar desarrollando en el marco de la fiesta patronal de Santa Rosa. Reitero que ya arranca desde este lunes. Un gran abrazo para todos los compueblanos santarroseños, quienes están preparadísimos también para recibir a todos los amigos en la fiesta patronal, en la semana de la fiesta patronal. Ya háganlo mitad Santa Rosa, Vega Tuanguaiza, ya compartí mi la fiesta patronal de nuestra ciudad. Bueno, nosotros vamos a seguir imponiendo más música en el próximo bloque. Vamos a comentar un poquito más de las actividades que vamos confirmando, especialmente las que están próximos en realizarse aquí a través de la 101 y RT Radio Online, retransmitiendo nuestra señal. Señores, seguimos con buena música bandita hoy aquí en este día tan especial que es el Día del Folclore.

recuerdo para todos los grandes amigos de Caraguatay, para todos los caraguatayenses, están en sintonía de nuestro programa. Un gran saludo a través de este himno de la querida ciudad de Caraguatay. El sábado pasado, hoy justamente hace 8 días, estuvimos en la fiesta patronal de Asunción, ahí en el local del ex seminario metropolitano, con la organización del arzobispado de Asunción, la Asociación de Jinetes del Paraguay, la gente de la municipalidad de la querida capital de la República. Así es que un éxito total. Saludamos a todos los grandes amigos del departamento de Caaguazú, quienes se trasladaron también para participar de esa hermosa fiesta como todos los años. El domingo estuve en la fiesta de Comisaría Cue, patronales a lo grande. Qué bien la pasamos con la gente de Comisaría Cue. Saludamos a la gente de Classic Audio, así también la banda Los Soñadores, la banda internacional Los Soñadores, que estuvo marcando presencia el domingo 16 de agosto con la gente de Comisaría Cue San Roque Ara, y la pasamos súper bien. Saludamos a todos los amigos de Comisaría Cue, muchas gracias por ese recibimiento muy especial, al querido Modesto Gauto, que estuvo obsequiando la presencia de este servidor en la animación en la fiesta patronal de su querida comunidad de Comisaría Cue. Hoy, 22 de agosto, día del folclore, Ñaimeta Santa Elena Cordillera, Capitán Victorino Montiel Umía, Oñe Mojaimbe, imagínese compañero, y que a tu mamá se recibe. Así también, el día de mañana vamos a tener presencia en San Joaquín, festejos patronales a lo grande. El 28 de agosto, viernes 28, gran corrida de toros, aniversario del Club 30 de agosto de Santa Rosa del Mutuy, ya todas las actividades en el marco de la fiesta patronal de Santa Rosa. El próximo 30 de agosto a primera hora, al mediodía, arrancamos en el cumpleaños del amigo Arnaldo Adorno en San Joaquín, y luego a segunda hora tenemos la animación en la jineteada patronales de Santa Rosa del Mutuy, que ya está llegando con todo. El próximo 6 de septiembre vamos a tener la gran actividad de los 26 años de la Asociación de Jinetes Sagrada Familia del querido amigo Kiko Paraguay Pérez en Santo Domingo, Ubirarobana. El 12 de septiembre vamos a estar en pastoreo con la Asociación de Jinetes Gran Jaramí. 13 de septiembre

aniversario del Bloque Caguazú, aquí en el local del Bloque Caguazú de Jinetes en Uruguay, con la presencia de Explosión Musical, Banda Revelación del Guairá, la agrupación San Salvador. El 20 de septiembre vamos a estar con la gente de 7000 Sidepar, con los hermanos Ríos. 26 de septiembre, patronales del populoso barrio Trapiche de Santa Rosa del Motul, gran corrida de toros. 29 de septiembre vamos a tener actividad en repatriación a primera hora y a segunda hora en el populoso barrio San Miguel de Caraguatal. Actividades que tenemos en el mes de lo que resta del mes de agosto y todo el mes de septiembre. Bella de Coya, Jaojina será la actividad. Para cualquier consulta, al 0981-606-911, Pepe Gatuñeño comunica, Aña Agenda Jamás Actividad, con todos los amigos quienes están organizando eventos, cumpleaños, fiestas patronales y todo lo que ustedes estén organizando ahí, nosotros estamos dispuestos, estamos disponibles. Bueno, señores, una musiquita, mi querido Pato, y después nos vamos al corte de la radio para luego venir y seguir hasta las 12 del mediodía con toda la audiencia de Radio Capital FM.

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0: ritmo, señores. Estamos imponiendo aquí a través de la 101.7. No, mi tataraba estaba coronel Oviedo de Ginasia. Los amigos trabajando, haciendo los labores, cada uno en su sector de trabajo, pero anduña en el programa Ginasia. Así es que agradecido de sobremanera con toda la gente quienes están en sintonía de nuestro espacio radial. 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El querido Roque Arturo Páez, ñane amigo será, un amigo de la tradición. Así también, agradecimiento al querido Simón Sanabria, vicepresidente de la Asociación de Jinetes del Paraguay. Muchísimas gracias al querido gran amigo Simón Sanabria. El 10 de enero vamos a estar con ellos, Agroganadera San Antonio y su aniversario espectacular. 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La cumpleaños y festejadas ahí en la ciudad de San Joaquín, la ingeniera Lizy Mendoza está de cumpleaños. La gente de Sigma está de fiesta. Mañana, entonces, la celebración. 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Mate, Coan de Mesio Jiménez y Nacarayao. Esa Carayao nos recibe el próximo 3 de enero en la fiesta patronal con los grandes amigos de la Asociación de Jinetes San Felipe y Santiago de Carayao. 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Vamos a saludar a nuestro gran y querido amigo Librado Ríos. Un abrazo al querido Librado Ríos, gran amigo, a los hermanos Ríos, al querido Jorge también. El próximo 20 de septiembre vamos a estar con ellos, Asociación de Jinetes 7000 Sidepar y su aniversario espectacular. 3 agrupaciones de banditas, Yare, JPB, Ignacia. Vamos a ir comentando en el transcurso de los programas el 20 de septiembre, aniversario de la ASO de Jinetes 7000 Sidepar. Bueno, ya dejó más música, mi querido Pato, para seguir amenizando esta hermosa, hermosísima mañana del sábado 22 de agosto, Día del Folclore, y por supuesto exponiendo lo mejor de los sonidos aquí a través de la 101.7.
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Santa Rosa de la Guaraí es la banda, ¿eh? Sí, señor. Saludamos a la gente de Barreros en Duña, en el programa, imagínense a los grandes amigos de Barreros. Un gran saludo para la querida Lili en sintonía del programa. Banda Show Aguaraú es la agrupación que canta para todas las coquetitas. 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Agradecemos también a la Asociación de Jinetes Los Amigos de Presidente Franco, que invita para lo que va a ser el próximo 11 de octubre, patronales de la ciudad de Presidente Franco. Agradecemos al querido Carlos Estigarribia, propietario de la ganadera San Pedro, destacado miembro de la Asociación de Jinetes Obetenses. Respalda este valioso espacio. Gracias al querido Carlos Estigarribia. 17 de octubre vamos a estar con la gentileza del querido Carlos Estigarribia en San Rafael La Pastora, gran corrida de toros. El 17 de octubre también a primera hora vamos a estar con la gente de la Asociación de Jinetes de Empalado, Gustavo Rivas, Néstor Pablino, Don Tenino Ríos, el 17 de octubre. Y a segunda hora estamos con la gente de San Rafael La Pastora. 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Agradecemos al querido intendente municipal de San Joaquín, el ingeniero Osvaldo Rojas, patrocinando nuestro programa. A través de él, saludamos a todos los amigos de San Joaquín, están de fiestas patronales. 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

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Así también agradecemos al querido Luis Palacios. 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El licenciado Teófilo Medina, vicepresidente del bloque y presidente del Complejo Ganadera Guairá, saluda a todos sus amigos jinetes y amazonas. El próximo 6 de febrero vamos a estar con ellos en el marco de los grandes festejos patronales de la capital del tomate, 3 de febrero. Agradecemos al presidente del bloque también, el abogado José Vega, destacando su compromiso y liderazgo frente a la organización, patrocinando nuestro programa y acompañando nuestra propuesta. Bueno, Rigua Susi, Santa Elena, ya está el querido Pablo Noguera, ya voy a camiso de mi video, y hablando de UPA, el querido... Bueno, un saludo muy especial a mi gran y querido Pablo Noguera, aquí a través de los estudios de desde los estudios de Radio Capital, a través de las ondas, ñan de Endújina, pensan de ahí, yo he preparado mi guasú y forma de té, y hace ñan de la Noma, Santa Elena, ¿ves? En donde hoy justamente vamos a estar en la fiesta del querido capitán Victorino Montiel, Paola Peralta y toda la comisión directiva. Nos vamos con el querido Pato. Ya está Pato, o sea, Santa Elena, ¿ves? Este día. Santa Elena, la mundo, y la Santa Elena, la Paraguay. Bueno, ya seguí con buena música, mi querido Pato, o sea, ya estamos con 37 minutos de la hora 11 de la mañana. Pasa tan rápido este día, o sea, un día muy especial, espléndido, sol radiante, una temperatura más que agradable para disfrutar de las actividades. Bueno, señores, seguimos con buena música, 101.7.

la agrupación Sin Límite de Santaní. Con esta agrupación vamos a estar mañana justamente en la fiesta patronal de San Joaquín. Se prepara con todo. Con esta agrupación también el viernes 28 vamos a tener la gran corrida de toros con la gente del Club 30 de Agosto. Y Sin Límite va a estar también con nosotros para lo que va a ser la fiesta popular ya luego de la jineteada en Santa Rosa el próximo 30 de Agosto. Saludamos a todos los muchachos de la agrupación Sin Límite. Eso era sea, Doña respondeba, sea muy mismo. Dice, estado bebé preparativo de Santa Elena, sea para lo que va a ser hoy. Espectacular. Les comento de que en la fiesta patronal de Santa Rosa y aniversario de la Asociación de Jinetes Santa Rosa, el querido licenciado José Simón Barrios Peralta y la frondosa comisión directiva, el próximo 30 nos reciben con la banda Yataití a primera hora, a segunda hora la banda blanca de 25 de diciembre y agrupación Sin Límite con todo el sonido de explosión musical Disconcert. Yarecota el 17, quiero comentarles el 17 de octubre, cuarto aniversario de la ASO de Jinetes San Francisco de Asís. Ya mi amigo Néstor Palvino, Gustavo Rivas, Don Tenino Ríos y toda la comisión directiva, Banda San Miguel y la Banda Revelación del Guairá van a estar animando musicalmente ese gran evento. El 13 de septiembre, no estoy diciendo ordena topa, abre la flyer a comentar a Jorge. El 13 de septiembre, aniversario del poderoso bloque Caguazú, banda Revelación del Guairá, agrupación San Salvador, grandes, grandes animadores de la tradición paraguaya, vamos a estar ahí el próximo 13. 17 de octubre, a segunda hora, como les había dicho, patronales de San Rafael La Pastora, banda Show La Pastora para la gran corrida de toros y la banda Renacer para la fiesta popular, vamos a estar ahí a segunda hora. 20 de septiembre, ASO de Jinetes 7000 Sidepar, los hermanos Ríos, agrupación 2 de Oro, banda Red y la agrupación Sin Límite. 20 de septiembre, Coa. San Joaquín ya hemos comentado, pero les comento de que mañana vamos a tener ahí a Addison el Rulo de Oro, la agrupación Sin Límite y a tercera hora la banda Red con los hermanos Ríos. Esto va a ser mañana en San Joaquín, la invitación cordial para todos también. Hoy Santa Elena Cordillera, no olvidarse. El 6 de septiembre, les comento, Asociación de Jinetes Sagrada Familia, 26 años, domingo 6 de septiembre, la presencia de la banda Capibaribe de Alberto.

del Valle y su banda, y la banda Renacer, la banda 34 también. Las 5 de la mañana, como puta más banda 34, o sea, ahí Fomá, Kiko Paraguay Pérez, el 6. El 8 de noviembre, Yarecó, con la gente de la Asociación de Jinetes Hermanos Garcete Jiménez. Familia Garcete Jiménez en la ciudad de Curuguato. Y primera hora, banda Curuguá. Segunda hora, la séptima banda de Santanilla. Tercera hora, Alex y su Fol del Paraguay. El 7, antes de eso, vamos a tener con la gente de Caguazú, Aso de Jinetes Toro Negro, Luz Miriam Núñez y toda la comisión directiva. El 8 a segunda hora, después de Curuguatí, nos vamos a la fiesta patronal de la ciudad de Santaní, a Peisa Noita, ¿eh? Ya les conozco, ¿cuánto más la flyer? A ver, saludo muy especial para todos los amigos organizadores del evento. Saludo a mi gran y querido amigo, amiga mejor dicho, Vero Rolón, Batecoa, Vero. Batecoa, hola, Vanita Santa Elena, dice Vero. La gente de Caballeros Pueblo, la gente de Valenzuela, Itacurubí de la Cordillera, la gente de Bocayatú, San José de los Arroyos. Está ya con la invitación, pues vete y andaba en la liga tuya, jase, anda ya tuyo, la ñeña, como vete, vamos a Yayuca Pay, Yayuca Capay, no, y también la Isidua Sucia. Saludos, hoy vamos a compartir con nuestro amigo Pablo Noguera, ya está. La gente de Santa Elena, saludo al querido capitán Victorino Montiel también. Oye, prepara más de té, ahí bebe un paité la asado a la estaca, o en la viso cada huevo. O entero ya buscarán de las euseos, dice capitán Victorino, se abre un pan o. Muchas veces, a fin de semana, mía, mía, entre semana ya, ua, los estanes ya, ua, tres leones, y mía, ya tú ya apetece. Bueno, mi querido Pato, vamos a ir cerrando ya de a poquito nuestro programa, porque ya, más ha tenido música, y ya, nena, a ver, Michel ya, oye, preparado, imagina, con todo su equipo, ya se está acercando para proseguir con las programaciones, aquí a través de la 101.7, un placer, una satisfacción, señores, muchas gracias por la sintonía, de nuestra parte, hasta el próximo fin de semana.

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0: La propuesta perteneciente a los Megas.
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0: Lindo clásico compartiendo aquí en la radio, aquí en la 1017 Radio Capital, Alas Rotas.
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0: Muy pero muy buenas tardes, amable audiencia de la 101.7 Radio Capital. El gusto, el placer inmenso saludarles.
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0: A esta hora del mediodía. En este día sábado 22 de agosto del 2026. Y así de esta manera ya damos inicio a otra edición más de Territorio 101. En la frecuencia hipermusical, la 1017 Radio Capital. Y arrancando con este temazo, con este clásico de los Omegas. Ubicándonos en el año 1998 con este temazo. De Las Megas, claro que sí. Marcando presencia aquí en la radio. 7:12 del mediodía en la República del Paraguay. El afectuoso saludo para cada uno de ustedes. Gracias por compartir con nosotros. Territorio 101 en esta linda tarde aquí en la ciudad de Coronel Oviedo. Ya empezamos a habilitar los vínculos de comunicaciones aquí en la radio, el 0521-20-2359, nuestra línea directa. Reiteramos el 0521-20-2359, nuestra línea directa. El chaguasapero, el 72-718-533. El chaguasapero, el 72-718-533. Ahí están los vínculos de comunicaciones aquí en la radio, ya súper habilitados. Si por ahí quieres escuchar una música especial, o si de repente quieres saludarle a alguien especial y dedicarle una canción también especialmente, ya te habilitamos en los vínculos de comunicaciones, el 0521-20-2359 y el chaguasapero, el 72-718-533.
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0: Y como siempre les saluda en la parte de musicalización y la voz aquí, tu compañero siempre, Michel Barreto. Hoy me toca musicalizar, ¿eh? Hoy me toca musicalizar y hablar. Estoy haciendo como, ¿cómo era? Estoy actuando como DJ Mix. Ya enseguida se acopla conmigo mi compañerito de trabajo, Ángel Moisés, que está por ahí comiendo afuera, ¿eh? Ya empezamos a habilitarlos, saludarle a las casas comerciales. Ya empezamos a agradecer a todas las casas comerciales, a los patrocinadores, quienes hacen posible nuestro encuentro aquí en la radio. 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

0: este otro clásico compartiendo aquí en la radio. 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

0: 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Ahí está el clásico de del grupo Azteca. El primero se llama la canción, un clásico para seguir amenizando la tarde del mediodía aquí en la ciudad de Coronel Oviedo. Sábado aquí por primera vez. En la 1017, la más musical, Radio Capital. 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Bueno, salud para la gente hermosa de la ciudad de Itacurubí, la cordillera, que por ahí nos están sintonizando, la gente hermosa de la ciudad de Itacurubí, la cordillera. El amigo Daniel Ortega, muchísimas gracias a la gente hermosa de Itacurubí, la cordillera. Claro que sí, vamos a estar escuchando completito este tema, este clásico del grupo Azteca. Un grupo que recientemente estuvo aquí con nosotros, aquí en la ciudad de Coronel Oviedo, el grupo Azteca. 0521-20-2359, el chat, la línea directa aquí en la radio. Reiteramos el 0521-20-2359. El chat guasapero, el 72-718-533. Ya enseguida se acopla conmigo, El DJ más joven de la ciudad de Coronel Oviedo. Cuando nadie nos veía. Mi querido hijo Ángel Moisés Barreto, a tan solo 8 años de edad, Ya es máster. La computadora y la consola,
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0: 23 a las 12 del mediodía en la República del Paraguay. Nosotros seguimos musicalizando el mediodía aquí en la radio, junto con Territorio 101. Vamos a estar escuchando completito este temazo, este clásico del grupo Azteca. Haciendo el primero. Bienvenidos.
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0: 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El éxito junto a Los Rehenes. La buena música la que estamos compartiendo aquí en la radio. Mujer de todos, amor de nadie. Otro clásico para seguir batizando la tarde aquí en la radio, aquí en la 1017.
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0: Le dicen, amor, propuesta musical con Los Rehenes, la voz de Javier Torres.
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0: Nosotros con este tema seguimos avanzando la tarde del mediodía aquí en la radio.
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0: 27 minutos de las 2 del mediodía en la República del Paraguay.
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0: Estamos teniendo un sol radiante aquí en la ciudad de Coronel Oviedo, ya en la previa de lo que va a ser mañana el superclásico. Entre Olimpia y Cerro Porteño, los dos valen
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0: Aunque todos sabemos que el clásico es aparte, ¿eh? Vamos a ver qué mañana acontece.
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0: Bueno, según mi pronóstico, hay que ser realista. Bueno, yo pongo un resultado de 2 a 2.
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0: Mañana para el clásico, 2 a 2. Y en el equipo de Olimpia, chao. El vende humo, el técnico que gracias a los jugadores también la vez pasada salió campeón. Y hay que ser realista. El tipo que es sin idea.
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0: Tiene un equipo, mejor equipo realmente. Tiene un equipo compactado. Pero el problema es que el tipo no sabe armar su... el equipo. Siempre improvisa. La misma cosa pasa en el equipo de Cerro Porteño, ¿eh? Ya tú y Timo, él y técnico. Si mañana de repente hay paridad, tiene que irse de Olimpia al técnico.
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0: Va a vitamina, veo. Va a venir veneno, va.
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0: Y también de Cerro creo que se va a ir también el famoso Olan.
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0: Bueno, vamos a ver qué pasa mañana, ¿eh?
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0: Bueno, ahora tenemos una llamada telefónica. Vamos a sacar al aire, ¿eh? 0521-20-2359. Persona línea, hola.
2: Oye, mi tío.
0: Va la porte.
2: Tranquilo, pa.
0: ¿Con quién hablo?
2: Luis Benítez.
0: Luis Benítez. Va, ¿eso será más Lucho?
2: ¿Dónde WhatsApp? ¿Dónde en WhatsApp? No sé.
0: Yo siempre, no, yo cada momento digo 72718533 es.
2: Entonces, va, ¿dónde en WhatsApp? ¿En WhatsApp o sea no?
0: Te hago la repetida, ahí está, 72718533, amigo.
2: Sí, ¿qué son? Me dicen WhatsApp, ¿dónde mandé?
0: Ahí anotá, amigo, yo no tengo tu número, 72718533.
2: Oíma, hay 533.
0: 72718533.
2: Oíma, Michel.
0: Dale, Benítez, gracias.
2: ¿Y camionero?
0: Dale, ya enseguida, mi querido amigo.
2: Listo.
0: Dale, chao, chao.
2: Chao, chao.
0: Bueno, reiteramos el número del chat WhatsApp, pero es el 72718533.
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0: También nosotros tenemos hoy un mini clásico ahí en el Club Coronel. 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Hoy se viene el clásico en el Club Coronel Oviedo a partir de las 4 de la tarde. Y porque la gente quiere ir a mirar. 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

0: Bueno, ¿qué tal? A ver, ¿qué tenemos por acá? ¿Qué tal, Michel? Excelente el programa, te estoy escuchando en Piribebuy. Soy David Jiménez. Pásame la música, sin capé de Binomio de Oro, Dime Cómo Te Olvido.
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0: saludos para el amigo David Jiménez.

0: está sintonizando ahí en la ciudad de Piribebuy.
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0: La ciudad que tiene rica historia también, ¿eh?
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0: La ciudad de Piribebuy. Claro que sí, en ciudad ya también vamos a estar pasando el tema de Binomio de Oro. Dime cómo te olvido.
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0: la gente que me está sintonizando vía online en paraguay.com, claro que sí, muchísimas gracias.
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0: ¿Qué tal, amigo? Te estoy sintonizando en Málaga, España. Soy Beto Duarte. Quisiera mandar saludos a mi gente de la ciudad de San José de los Arroyos, a la familia Duarte. Específicamente la ciudad del barrio San Antonio. Beto Duarte desde Málaga, España, sintonizándonos vía online. Y el saludo cordial para la gente, para la familia Duarte de la ciudad de San José de los Arroyos. Persona de línea, hola.
2: Hola. Miguel.
0: Sí, señor, te escucho.
2: Ya engañan el patrón, se sobrino Carlos Gómez, cumpleaños, sea allí Juana Mena.
0: Sí, señor, así
2: ay,
0: mismo.
2: Ya, mona, ahí ya, felicidad, mi suerte. Y Castuña, mi suerte, felicidades, apetecín, número uno, apicuey.
0: Vale, señor, sin
2: problema. Ya, por pues, favor, hermano.
0: Dale, labio, ya está.
2: Gracias.
0: Ya.
2: Dale,
0: dale, chao, chao. Sí, hoy está de parabienes el querido amigo don Carlos Gómez, el latinero.
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0: Quiero que me pase la música, te haré cambiar para la gente de, para la familia Duarte, dice, para el amigo Beto Duarte que está sintonizando vía online en paraguay.com en Málaga, España. Claro que sí, otro tema de Chiches Vallenatos. Te haré cambiar ya, enseguida voy a estar buscando. El saludo cordial para el amigazo.
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0: Carlos Gómez, mire, querido amigo. El latinero que hoy está de parabienes está cumpliendo un año más de vida,
1: ¿eh?
0: El querido amigo Carlos Gómez, muchísimas felicidades para vos, mi gran amigo. Que pases de la mejor manera posible y que el supremo hacedor siempre, siempre te bendiga y te brinde buena salud. El amigo Carlos Gómez de Despensa y Autoservicio Daisy y Delia está de feliz cumpleaños. 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
0: Bueno, por acá ya encontré el tema Dime Cómo Te Olvido, de Binomio de Oro, para la gente de la ciudad de Piribebuy. Gracias por la sintonía, mi gente hermosa, de la ciudad de Piribebuy. Gracias por la preferencia. 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
0: 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Dime cómo te olvido, ¿eh? La propuesta de Binomio o de Oro. En la época de Juan Carlos Centeno. La voz de Oro.
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Bueno, yo también ya tengo a mano el tema que envió el amigo desde Málaga, España, para la familia Duarte, la ciudad de San José de los Arroyos. ¿Qué haré cambiar, eh? El tema de los chiches vallenatos.

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0: 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También la otra, su compañera de trabajo, no me acuerdo cómo era su nombre, mi querido Ángel, Su compañerita de trabajo que es del barrio Costa Alegre. También el amigo Víctor Dávalos, el propietario, Y a la señora. Y a todos los clientes.
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0: del creador. 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
0: 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Bueno, salud para la gente hermosa también del Centro Comercial número 1 que nos están sintonizando. A la gente que ya hizo todo su trabajo también, a la gente que ya están ahí en su casa, ya comiendo. Ya es 58 de las 12 del mediodía,
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0: A la gente que recién también puede ser que estén comiendo todavía, de recién que estén comiendo,
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0: A la gente que ya está preparando ahí su colento tereré.
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0: o como el sábado hoy. Es propicio el día para preparar la espumante rubia.
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0: También hay mucha gente que está todavía en su lugar de trabajo.
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0: La gente que nos está sintonizando a través de...
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0: La web.
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0: Desde paraguay.com. 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Hoy festejamos.
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0: A los niños, su día, Más vale tarde que nunca. Obviamente, ¿verdad? Bueno, voy a estar buscando la música felicidad para mi querido amigo Carlos. Hoy está de cumpleaños. El propietario de despensa y autoservicio Daisy y Delia. 0521-20-2359. El Chagua Zapero del 72-718-533. Puntualmente son las 13 en la República del Paraguay.

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0: Pues mi novia sí sabe, ¿eh? ¿Cómo se baila una cumbia? Y yo que no tengo novia. El tema junto a Tammy Tex. Haciendo la suavecita. Linda propuesta musical, disfrutando y compartiendo aquí en la 1017 Radio Capital y Territorio 101. Y nosotros seguimos musicalizando la tarde aquí en la radio. Aquí en la más musical.
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0: La 1017 Radio Capital.
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0: Nos separan 18 minutos de la 13 en el territorio nacional.
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0: El famoso Tammy Tex.
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0: Otro de los temas también es el Mi Corazón No Espera.
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0: Otro clásico también, ¿eh?
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0: Esa música es la elección del amigo Otazo, de la ciudad de San José de los Arroyos. Saludos al amigo Silvestre Galeano Chive.
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0: está sintonizando ahí en el barrio San Juan, cerca de la escuela Zulma Yolanda. Y el amigo Silvestre Galeano Chive. Con su señora esposa, sintonizándonos.
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0: Michelle, nuestra música, amigos, si se puede, si no sé, veanle qué tema. Si me puede especificar qué tema quiere escuchar este amigo del 643. El amigo Parodi también está en sintonía de Territorio 101. Allá por Costa San Antonio. El Lucho Parodi, ¿eh? Gracias por la sintonía. 0521-20-2359 es nuestra línea baja aquí en la radio.
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0: el amigo Richie, ¿eh? El amigo Richie está en sintonía del grupo Bonanza, sintonizándonos allá por California, México, ¿eh?
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0: Fiel oyente de Territorio 101, mi querido amigo Richie.
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0: Del grupo Bonanza de México.
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0: Bonanza DMX.
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0: De México. El amigo Richie, gracias por la sintonía. Sintonizándonos a vía online. Desde paraguay.com. ¿Y vos qué esperas, eh?
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0: 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Desde Play Store.
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0: La app de la radio, Radio Capital. Y llévanos en cualquier parte y sintonizamos. Claro que sí.

0: 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Hola, ¿se puede la música de los charros? Claro que sí, ¿eh?
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0: Justamente acá tengo en carpeta el tema de los charros. Yo voy a estar difundiendo ya enseguida, ¿eh? La señora Blanca, muchísimas gracias por la sintonía, propietaria de Dulce Tentaciones. También nuestro fiel oyente también, ¿eh? La señora Blanca, por ahí. A ver. Justamente tengo acá en carpeta el tema de los charros. El tema que me había pedido también el amigo Benito. Gracias por la sintonía, mi querido amigo Benito. A la señora Blanca de Dulce Tentaciones. El amigo Víctor Vázquez. Hola, Michelle, ¿cómo andamos? Mi gran amigo, soy Víctor. Te estamos sintonizando acá en la farmacia Punto Farma.
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0: Si no pasa la música de Mandingo, no compro amores.
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0: A la clase trabajadora que nos está sintonizando en Punto Farma, muchísimas gracias, el amigo Víctor.

0: poquito a poco y muy lentamente estoy buscando, ¿eh? Los temas que la mayoritaria audiencia están solicitando, ¿eh? Me hace falta muchísimo mi querido compañerito Ángel. Hoy no quiere musicalizar, ¿eh? Está como, ¿cómo era? Está farmeando su aura. Algo que también está saliendo de moda, será, ¿eh? Farmear aura. 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A ver, voy a buscar otro tema de Los Charros. Para la señora Blanca, ¿eh? Y que tú seas, y te vas a oír en el lado de ella. En vez de Ángel, ¿eh? Pero yo quiero... torta helada. En tu veneno, Blanca, ¿eh? Yo quiero torta helada, no quiero helado, ¿eh?
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0: A ver qué tema ponemos, ejemplo, a ver.
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0: Otro de los temas de Los Charros.

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La señora Blanca. El amigo Víctor Vázquez quiere escuchar el tema de Javier Mora y la fuerza del amor, ¿eh? Javier Mora, que en su momento también fue vocalista del grupo El Tiempo, de México. Mi querido amigo Javier Mora, ¿eh? Como tres ocasiones por ahí compartí con él escenarios. El amigo Javier Moras, digo Javier Mora, ¿eh?

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0: 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El amigo César Paredes. Bueno, estamos teniendo un pequeño problemita acá, ¿eh? En la parte técnica ya estamos haciendo lo imposible para subsanar

0: haga, licenciado, gracias. Oromense Platita se agua vete hoy, ¿eh? El gerente de Calle Fortín. El licenciado Ángel Sosa, gracias por la buena onda. Y gracias también por estar en sintonía. A ver, Territorio 101. 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
0: El amigo Roddy en sintonía también. Gracias por la sintonía, el amigo Roddy. Y a la gente que nos está sintonizando ahí en el barrio Balcón Obetense. El tema de Chiche Vallenato, dice, ¿eh? Ese tema ya habíamos pasado.

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Salud para mi gran amigo Don Mario, Don Mario Fernández. Y a su señora esposa que también siempre sintoniza la señal de la 1017 Radio Capital. 0521-20-2359, nuestra línea baja aquí en la radio. El Chavo Zapero, el 72-718-533. Aquel que anduvo en él. Perfecto, a ver qué tema vamos a escuchar para seguir matizando la tarde aquí en la radio. El tema de los charros, se viene rápidamente el tema de los charros. Lo de Daniel Cardoso. Para la gente hermosa, para la clase trabajadora de Dulce Tentaciones. En especial para la señora Blanca, la propietaria de Dulce Tentaciones. Este tema, 44 de las 13 en la República del Paraguay.

Contigo, sin ti, la propuesta perteneciente a la agrupación de Javier Mora y la Fuerza del Amor. Marcando presencia en la recta final de nuestro encuentro con Territorio 101 aquí en la 1017 Radio Capital.

0: quién tenemos el saludito, mi querido Ángel?
1: Hola, ¿qué tal? Saludo para la mayoritaria audiencia de la 101.
0: Decime el saludo.
1: Un saludo muy especial para la tía Blanca y el tío Vázquez de Dulce Tentaciones.
0: Ahí está, ¿eh? Ok, nos separan 52 minutitos de la 13 en la República del Paraguay. Ya llegamos ya a la parte final de nuestra programación de... Me doy con Territorio 101 por la sintonía. Muchísimas gracias.
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0: En nombre de... Ángel Moisés Barreto, quien estuvo en puesta al aire. Y musicalización.
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0: Y aquí frente al micrófono. En la parte de locución, tu compañero siempre.
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0: Michel Barreto. Muchísimas gracias por la sintonía. Y será hasta el próximo sábado. Chau, chau. Permiso.

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empezar. ¿No significa gustar la música? ¿Se declaran a ellos? ¿Les parece a la imaginación que las aventuras de recuerdo para que se sientan en mejores inspiraciones en la cima de reconocidos reconocimientos en los recuerdos a los cuales les preparamos para la propuesta del ya junto a vos con abordaje musical cachaqueras en ondas de nuestra frecuencia lineal 101.7?

0: Calibet, para todos llega nuestro inmenso, gran, cordial saludo desde la estación BM Capital, programación especial y exclusiva dedicado para todos los grandes cachaqueros, para los grandes cachaqueras, mujeres bonitas.
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indica la hora exacta, 16:24, ya que los impactos de sonidos tropicales nos llenan las tardes. Vamos en el mismo lugar donde nos vamos, llegando con los sonidos, se van en todas partes, en la travesía cruzando y recorriendo a los largos y a los anchos de este divino suelo en estos minutos que convivimos con todos ustedes.

La hora exacta nos indica 16:33. Ya nomás en estos encuentros musicales sigue nomás estando acompañados por nuestra frecuencia en lineal 101.7, estación Radio FM Capital. Así de bien, los estamos haciendo una buena compañía musical con ritmo del trópico, dedicado especialmente para todos los grandes cachaqueros y a las grandes cachaqueras bonitas en esta maravillosa tarde de hoy, día sábado.

Son exactamente 6:39, de verdad, muy detenidamente los estamos ejecutando a la orden salida musical, buena música, en que se vayan en los fandangos, los sonidos tropicales, para seguir disfrutando en acción del programa en la tarde.

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Hoy 22 de agosto, día de folclore, Tabarandú Ara. Hoy es el día del folclore paraguay. Nos invita a valorar y repensar por las expresiones que nos identifican como pueblo, nuestra música, danzas, mitos, leyendas, tradiciones, artesanías y costumbres que han pasado a generación en generación. El folclore es el alma de nuestra tierra de ser y el orgullo de nuestras raíces.

que sigamos cultivando nuestras culturas en los que vamos, en que nos identifica como paraguayo, seamos orgullosos de nuestras raíces, orgullosos de ser verdadero paraguayo con nuestra música. Estamos en un espacio especial celebrándose el Día del Folclore en Paraguay Musical.

Paraguay Musical les ha presentado los minutos del folclore en recordación por el Día del Folclore Paraguayo.

Son exactamente 16 horas con 37 minutos. 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

Sonidos Incesantes con continuidad, pues estamos haciendo una compañía musical con la música paraguaya. Nuestro saludo para todos aquellos que nos están escuchando. La mejor propuesta de estar acompañado por nuestra frecuencia de la FM Capital.

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Exclusiva presentación musical con un gran desfile de agrupaciones originados de grandes cantantes paraguayos y paraguayas en la edición musical del programa.

Son exactamente 18 horas con 16 minutos con algunos segundos. 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Buena música en la frecuencia de nuestra estación de radio.

Son exactamente 18 horas con 27 minutos. Siempre tenemos unos cuantos grupos originados con sus materiales grabados que les presentamos en la edición musical del programa titulado Paraguay Musical, que les presentamos los días sábados en este mismo horario por nuestra estación de radio. De veras, son numerosos y numerosas.

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Terminal de ónimos en cruce internacional en plena sintonía, los amigos y las amigas cordiales. Saludos para todos vosotros que estáis en sintonía de la estación 101.7.

Son exactamente 18 horas con 47 minutos y estos fueron los minutos del programa titulado por nombre Paraguay Musical. Otro encuentro el próximo sábado venidero en la misma hora de presentación. Saludos y abrazos para todos.

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Ayagüey Chayna, 101.7 Capital FM, Rupibe, Irundi, Beba, Ubitube, Poapine, Ñamosa, Mita, Yende, Polca, Paraguaya, Puro, Ripona, Mita. Cuárabe, 22 de agosto del año 2026, Día del Folclore. Si es que Ñamosa, Bañende, Poyo, Pim, Barete, Año, Acá, Cuá, Magma, Baite, Folclorista, Huesa, Bello, Jaijú, Bañende, Baite, Teba, Bañende, Polca, Paraguaya, Beja, uno de los folclores, uno de los tabarandú. Ñande Tabarandú y Nepe Alomita. Saludos desde Raúl Arsenio Viedo y Ñande Ena. Pedro Villar, el aporte, amigo. Tranquilo, Pablo, Ina. 22 de agosto del año 2022, 26. Ya, Inate, ya. Día del folclore paraguayo. Ñanemba ETT, o sea. Están bajo Ñande Folclore. Acuaja es uno de ellos, Ñande Polca Paraguaya, por ahora y por Alomita. 0991-960375. Vea, Ñande. Línea de personal, esa línea celular que tenemos en el comunicado, esa línea baja de la radio, 0521-2023-59. Va de la situación y un saludo desde la terraza del país, mi amigo, Rey Sánchez. Tranquilo, tranquilo, pan, amigo, desde la terraza del país. Traigo Pedro Juan, ¿sí? Pedro Juan Caballero, ¿sí? Hey, Lucy, hey, de... hola, hey, de... hola. Esta es la radio, la 101.7, de verdad, de Coronel Oviedo, hey, de... sí, señor. Te voy. 0991-960375. Buena, habilitado. Ya me mañana, güey, no, ya puta sombra, de que a nuestro estilo. A pues cañan que recoja, güey, por ahí, por allí, por la obra que tú me pendientes, el locutor se me ha Alcide González. Pura hey por nadie por hombre o bicha veñenga tu padre. Ay, güey, sin nada, oye, puta sombra, te de que no se bañen niñas, sean nuestro estilo por la 101.7 Capital de Femina. 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

0: 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O sea, ya güere, coma llamada en el Shaimán y Bajim, que está Arubina. Hola, buenas tardes.
1: Hola.
0: Pate, ¿cómo vas?
1: Aquí es un tal el locutor se mete ahí, sí, señor, sí. Cielo lleno de labio y lar.
0: Va a dar un labio, va a llenar acá donde.
1: Y en tu camino ayer se llamó Antonita de Pérez de la Claré, y en qué barro está.
0: Y en qué barro está.
1: Sí, señor.
0: Y en tu casa eso.
1: De Villatica, don Iguay.
0: Sí, señor, y en tu casa eso. Y en qué barro está. Y en tu casa eso. Y en tu casa eso. Y en tu casa eso. Y en tu casa eso. Ay, te va a los mensajes. 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Y esa misma vez, ¿dónde hay una? ¿Cuándo hay la mensaje en la mitad? Pericogen de usted la mitad, ¿dónde hay el amigo Toribio Rodas? Maite, ¿dónde hay Toribio Rodas? O sea, te recupera. ¿Dónde hay un año en Boyajima?

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0: 19:32, ya huele coña en el stand Paraguay, te sacó ya de Peiseña en Duyajo, Polka, Paraguay, ya puro oriponar lo mitad, a través de la 101.7 Capital FM, a nuestro estilo, con el locutor Semaite y Alcide González. Pericón de cuando sea, bien amigo, Pericón paraguayo, bien amigo, Toribio Rodas. Ahí te llando, daban, ahí te llando, da. Hola. Hola. Hola, hola, buenas noches. Solamente al aire ya se cuadra en la mitad. Al privado ni que tu mañana no voy a entender dónde es. Hola, buenas tardes, noche.
1: Hola, Alcide.
0: ¿Vate, copa?
1: Todo bien.
0: Tranquilo, papi.
1: Tranquilo, paite.
0: ¿Mandi bañaina?
1: No,
0: en la
1: Valenzuela, Paraguay.
0: ¿Valenzuela?
1: Sí, señor.
0: ¿Va así con derecha?
1: Gladys Espínola, derecha.
0: Niña Gladys Espínola.
1: Sí, señor.
0: Va a bañar tu casa, niña Gladys.
1: Y que tu viña dulce quiera ir un huemí de los carapegüeños.
0: ¿Se quiera ir un huemí?
1: Sí, señor.
0: Oye, ¿te bañan duda?
1: Arema no es un güey.
0: Ah, no sé.
1: Ahora bien, ¿qué, Jimmy?
0: Desde la 19 hasta la 20.
1: Vale, ya.
0: Ah, sábado.
1: Dale, ahí está pendiente.
0: Oye, nada, muchas gracias.
1: Dale, chao, suerte.
0: Chao. Valenzuela, voy a puse a caña en el envío por ahí, niña Gladys. Se queda ahí en un güemí. Se queda ahí en un güemí. Mojo pajo, si la queda ahí en un güey. Hola, buenas noches. Hola. Hola, hola, hola.
2: Hola.
0: ¿Mate coche?
2: Pero.
0: ¿Mandi bañina?
2: Sí, Benítez.
0: Don Benítez, ¿me bañan tu casa donde?
2: Sí, está ahí.
0: Estemos ahí.
2: Ah, que es.
0: Anotarse el número 0991-960375.
2: Ah, no,
0: anotamos cuantidades, ¿verdad? Sí. Ya pues acá y nada mandé, vamos a hacer el número y nada.
2: Bueno, ya pues acá la vamos
0: a. Oíma.
2: Dale.
0: Dale, hermano. Señor, 0991-960375 AG Service Alcide González. Vayan de Toribio Pericón de Lugo, hije. Pericón de Lugo, hije. Por acá está, Toribio maneja pan. Pericón, oh, breco. Esta trayectoria, moreco. Hueco, página. Bueno, bueno, de la mensaje, una excelente tu programa, como siempre, se maite, desde R y Tres Corrales en sintonía. 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Bueno, por acá te desecho. O para celendo ahí, así. Falta ya rega y mida. Allá no, y te cojo ahí una cosa, dos carros, por ahí te ves, me ponen babio, tranquilo, pa.

0: Ese celular, ¿verdad? Ni se no hay ni daña tendría y bebé celular, bebé. Solamente línea baja 0521-2023-59 sea al aire. Señor. 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Ya tendré mi cuadra más, imagínese, uy, opeña, vas a mañana de auspiciante de cuera. Hola, buenas noches.
1: Buenas noches.
0: ¿Vais, chapa?
1: Por la entrevista.
0: ¿Vais, coña, y Dalina?
1: Tranquilidad total.
0: Maigo, vengo de Jorge,
1: ahí
0: no
1: tengo más. ¿Mo, hoy que ya Jorge ata? Ahora, Maigo, Luis Jiménez, digo, voy a decir,
0: tengo ahí. ¿Qué pasa? No, llego, no sé permiso ahí.
1: Ay, se
0: ya, ¿qué pasa? ¿Qué pasa? ¿Qué pasa? ¿Qué pasa? ¿Qué pasa? ¿Qué pasa? ¿Qué
1: bueno. Mi
0: felicidades, ni en duda, ni en duda.
1: Bueno, oíma, ¿deja don
0: Torito
1: ya
0: oñan
1: por allá,
0: hermano? Sí, oíma, llegamos a ver, baby, no, en tu polca, llegamos a ver,
1: ya voy a ir a tu mujer vieja, muchas
0: gracias a Dios.
1: Gracias
0: a
1: Dios,
0: me
1: van a
0: visitar
1: a mi
0: sube.
1: Exactamente, ya yo avisata. Sí, bueno, oíma, suerte, yo
0: como hay de otro mensaje, no coñan dudan este audio. 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Si es que peñembo, ya no me voy a decir. O sea, niña, mañana de güey, ya hay nada.

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Ubeche viñan de Aguilleña, me viñan al profesor Zacarías Miguel López Jiménez, que apoya el folclore nacional en honor a nuestro idioma guaraní y a los beneméritos de la guerra del Chaco y sus herederos. Ubeche viña Momaite y Michoco Ara Arejeguá el 22 de agosto, día del folclore guapea, folclorista, folclore, viñan del profesor Zacarías Miguel López Jiménez. López Jiménez, ajena, ojay, juaña de Tebañan de Tabarandú, ya. Todo y Benítez, soy Neville. Ya ando, ven a la pericón, mi comisión.

19:47, Villa Vercoña en Netán, Paraguay, te sacó ya de Pisaña con placer los pedidos musicales. 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A complacer, no me voy a decir porque pierde la gente, ahora vamos a añadir. Después complacer con la música Pacheco Potri, y a su hermano Juan Graciano González, más conocido como Tano. Ya puse acá añadir de Maite, Colonia Torín, esa. Colonia La Virginia, Torín. O en Duce, añadir música, añadir música, y este hoy ya puedo acochar, en Duce. Es Yuye, yo tenía consola. Ya vamos a la misma en un día, usted puede apuñar en tu cama, se lo he pedido, o sea.

Dúo Ibarra Ibarra, besa pura gente de esa. Yuye, grito año consolada. Y Juan Graciano González, mi apocuea pura gente. Juan, ya de otro mensaje. Y Catu Piñando me dice caramelitos. Hey. Ya es acuesteo, vean ya con placer te dar pedido. O sea, desde Piribe, voy en sintonía. Hey. Ese caramelito de Lucio Santa Cruz, su conjunto carapegüeño.

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Ya con placer, se va a ir pedido a Bella. Ya puse a caña de Gina San Patricio. Pues había Caña Fortín, la República de la Caña. Pues ahí al profesor Zacarías Miguel López Jiménez, muchísimas gracias. A doña Edelina. 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Lo mío no pega, pues ya se coge con el programa y que tú venimos que comunicarse en día y el celular 0991-960375. Velo, mi tánica, entonces ya, pues ya, ya, oyen de folclore, oyen de polca paraguaya. Rojo More, Romolín, Mapipore, Rombobuma, Camisa Lomo, ya yo topa, llega el próximo sábado a las 19 horas, bien, las 20 horas, bebé. Por la frecuencia, la 101.7, la más potente del quinto departamento del Caguazú. Ya yo topa, llega el próximo sábado. Si Dios y la Virgen nos permite, feliz resto de jornada, feliz fin de semana para todos. Pues ya permiso.

0: Muy bien, arrancamos con Refugio de Amor, haciendo. Y esto que se venía como Con mi dolor, qué lindo clásico que vamos arrancando con esto. Nuestro trabajo cuando transcurren, a ver cuánto, 9 minutos de la hora 20 en toda la geografía de la República del Paraguay, señores. Aquí en la frecuencia modulada 101.7 Capital FM.
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0: La despedida es muy triste.
1: Muy triste. Y más cuando se le da.
0: Bueno, feliz fin de semana para todos. Nosotros arrancando con muy buena música. Aquí en la frecuencia modulada estereofónica, saludando a tanta gente que nos están escuchando y agradeciendo por el aguante de siempre. Nano Rodríguez, como siempre, aquí en la conducción del programa Alto Volumen, en la cima de tus sentidos. Comenzá a elevar el volumen de tu receptor, que aquí nosotros tenemos algo que va a explotar. Pero no es ni una bomba, no. Es un cargamento de música que va a explotar en tus oídos, ¿eh? Apareció bien temprano el secretario en el día de hoy porque se acerca el fin de mes y ya cobra mina. Vamos, punte out. Bueno, bienvenidos a todos. Arrancamos el trabajo el día de hoy agradeciendo al Dios Todopoderoso por el regalo de otro nuevo fin de semana, otra nueva noche de fin de semana, el sábado 22 de agosto del año 2000.

26. Humildemente aquí nos presentamos para agradecerle al Creador del cielo y de la tierra y todo lo que existe sobre la faz de ella por permitirnos formar parte nuevamente de esta conexión a través de la recorrida del espectro radioeléctrico con la audiencia y pasarla bien, siempre y cuando dentro de los límites legales permitidos, ¿verdad? Porque no, tampoco no tenemos la idea de pasarlas mal y tampoco jactarnos de comunicador para instarle algo negativo o delictivo, ¿verdad? Obviamente no es lo que corresponde a través de un medio de comunicación, sino que compartimiento, contacto, saludo, buena música y a pasarla bien con nuestra gran familia ahí en su local y nuestra gran familia ahí, acá en nuestro local, a nivel de radio, ¿verdad? Una forma de decirlo, ¿verdad? Ya que tenemos audiencia aquí, allá y en todas partes. No vaya a saber dónde están recibiendo la señal. La pasada estuve por la zona de Félix Pérez Cardoso y en una casa me decía que siempre 101.7 y que siempre escuchaba el programa de Nano. Y eso pasa, ocurre eso. O sea, ¿dónde te estás escuchando? Y a qué hora ni nada. Pero esa es la magia de la comunicación. Y con mucho más razón acá a nivel local, la ciudad de Colón del Oviedo, ¿verdad? En donde tenemos muchos amigos, muchos contactos y la gente sabe que nosotros estamos aquí a partir de las 20 hasta las 23 horas con alto volumen. Y agradezco también, agradezco con una Z bien mayúscula al propietario de la radio, don Luis Alberto Jiménez Paniagua, por este espacio, por este apartado especial para pasarla bien con la gente y ponerle ritmo al fin de semana, compartir, escuchar a la gente, comentarios, algunas informaciones también de paso, local, departamental, nacional, un poco de lo que es el ámbito deportivo, policial, de paso, ¿verdad? Lo que ocurre en el transcurso de la semana y el fin de semana, ¿verdad? Esa es la idea y de eso se trata. Alto volumen 2023-59 ya plenamente habilitado para los contactos. Ya arrancamos, bienvenidos. 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Sí, señor. 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

0: Hola.
1: Hola, hola.
0: Sí, te escucho.
1: Mamá Rodríguez.
0: Sí, ¿con quién te le gustó?
1: Eladio Aguilar
0: Va, te
1: de
0: comerá.
1: Callejo Huila.
0: Sí, ¿qué tal Callejo Huila, la Portena?
1: Tranquilo.
0: Sí.
1: Papi, ay, ya un aboño eres co. Más con de DJ,
0: Sí.
1: ¿no? DJ con de Wilfrido Mendoza.
0: Ah, de ahí, por digo, imagínate.
1: Ah, entonces, ¿de hoy, no?
0: Sí.
1: Ya, ay, ya me amo, coge ya un
0: Sí,
1: cariño santo.
0: ahí tenemos, weá. Dale, señor. Bueno, gracias a la gente que nos está escuchando. Don Wilfrido Mendoza, Don Eladio Aguilar. Son las calles hoy en el Dubina. 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Tío Rey. Ya le conoce uno, y nada. Este fin de semana nos pasamos por ahí. Vamos a cambiar la cubierta de la camioneta, parece. Él tiene una, sí, clase A.

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Por la pasada, nos pasamos ahí con Luisito. Solución a la patrona Guazú también. La hipopogía es lo más importante. Y como diría el lubricante, es Tío Rey. 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

Así que saludo al amigo Juan Luis Jiménez. Juan Lu, gracias por un voto repuesto. San Luis. Se vienen Los Ángeles Azules. Fit Pipe Aguilar. Amigo, nada más. Hay idea uno. ¿Y quién es él? Mi amigo nomás. Amigo, nada más. Andé viendo tú ya. Ah, en serio, bro. De la tabla.

Refugio Amor haciendo Mi Único Amor. Qué lindo tema. Bueno, ahora sí. Otro contacto. Hola. ¿Cortó? Bueno, ahora sí.

2023-59. Hola. Hola. Hola. Hello. No sale. Corta, corta, corta, corta. No sale. Bueno, para mi gran amigo Fernando, ahí está. Le encanta este tema. Está con el amigo acá en Electro Sur. Sí, señor.

0: Fernando. Ahí está. El amigo Amilcar. Amilcar. Con Celso. Hay frío net al lado. Sí, el amigo Fernando. Sí, un lindo compartimento, ¿no, muchachos? Hola.
1: ¿Me
0: te acuerdas,
1: socio?
0: ¿Me
1: Tranquilo, ya ando en el programa Cazado y Utoiteiza, la peneña, ya vi la mezcla.
0: Qué bien será, ¿con quién da el gusto?
1: Francisco Acosta, se llama de Capillita Nueva Australia.
0: Capillita Nueva Australia, hoy me la de pecas a un lado, yo pues mío, vean.
1: Ahí se ve. De Yayo, ¿cómo hiciste tú para olvidar?
0: Ya al instante, amigo.
1: Dale, socio.
0: Dale, gracias. Bueno, 2023-59. 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Bueno, saludo para Larisa Almada, también nos escucha. Me pidió por acá un tema de Paco Barrón.

0: Larisa.
1: ¿Quieren otra?
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2: Totalmente para qué.
0: Frío, ¿no? El amigo Fernando Biancioto. Tu zona fría aquí en la ciudad de Colón del Oviedo. Compartiendo ahí con los amigos, el amigo Amilcar. El amigo Pato estuvo de cumpleaños, no invitó, o sea que invitó pero desapareció. O buscar usted.

0: Juan Gabriel haciendo... Qué bueno, el Paco Barrón.
1: ¿Quieren otra?
0: ¡Sí! ¡Claro que sí! 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A paso de la comisaría del barrio Azucena. A propósito del barrio Azucena, al comisario principal Braulio Cardoso, jefe de la comisaría del barrio Azucena. Un gran abrazo, un gran saludo. Qué buena persona, ¿eh? Está trabajando a full con los personales, quienes están bien activos ahí, por decirlo así, ¿verdad? Porque... sea saliente o entrante, igual están expectantes a cualquier información que puedan brindar a sus antiguos, sus camaradas, sus alternos, a los compañeros, ya que se está trabajando de forma, pero personalmente, con una actitud bien preventiva en la zona del barrio Azucena y Ñañeca, imagina la mondaja, la ola de delincuencia y de hurto y robo en la zona del... no solamente acá en el barrio Azucena, eso afecta la zona del cruce, Azucena, Balcón, Marista, Villa Azucena, La Victoria. Pero en su jurisdicción, vamos todo bien. Hay un mes ponado de cosas y está en zozobra, dice. Para ir ahí, Mayepe, comisario, ese. Pero para eso fue el compromiso. Orden y prevención. Así que un saludo y mucha fuerza al comisario principal, Braulio Cardoso, jefe de la comisaría 310. Y a todos los personales. Y al subjefe, todo el día está todavía mirando al amigo Roque Erico Núñez. Gran amigo. Sí, señor. Ya nombra pata, guay, poco. Tengo mucho contacto ahí con la gente de la comisaría 31. Y siempre nos trata muy bien. Nosotros, como agradecido en ese sentido. Y a todas las comisarías. Comisaría primera, a cargo del comisario principal Rojas. Su jefe oficial primero Núñez.
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0: Comisaría 22. Muchas gracias a todos los personales también. Al jefe, al. Los personales. Su comisaría 052, Barrio Costa Alegre, saludos.
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0: A cargo del. Gran amigo Rolando García. Como jefe y su jefe. El amigo Ramón Vázquez. Ramón Aníbal Vázquez. Gran amigo. Gran cerrista. Será peor Ramoncito Vázquez ya, Natá. Y espalda su recuerda, ¿ya? Bueno, perdió Cerro. Se eliminó Cerro. Pero antes de eso perdió Recoleta de Boca. Se eliminó Boca, le eliminó a Recoleta. Chauchescu, Recoleta. Palmeira, lastimosamente le eliminó también a Cerro. Fue una paliza, pero era 1-0. Un gol de Dicote. Olimpia arrancó bien con un verdadero golazo de este Matus, Mateu, algo así. Pero después no supo manejar el... no sé si fue el problema del técnico o fue la presión que metió Vasco da Gama. Pero finalmente perdió. Pero de una manera inesperada ya eso. Una goleada de Vasco en el Defensores. Y bueno, hasta el año entendés. Y dije yo, cada fin de semana vengo diciendo así. Y esta es la tercera vez que... parece que se entienden, coordinan,

Cerro pierde el torneo acá, clausura, Olimpia pierde, Cerro gana, Olimpia gana. Y ahora ya va eso hasta lo internacional. Olimpia pierde en la Sudamericana, Cerro pierde en la Libertadores. Mañana vamos a ver si hay un empate, porque llegaron como un acuerdo, ¿verdad? Ya haré, dime eso, eso. Pero si gana Cerro, gana Olimpia, ya uno de ellos ya comienza a levantar cabeza y puede encabezar la punta de cualquier momento. Así que no se le antoje apostar. Después ya para jamás, a ver, ya cuidado y cuidado ahí. Ceausescu. 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Y Oscula Rabajo. O sea, gracias a Lailo Fernández por confiar en nosotros. También ahí en los vecinos del barrio Costalero, Villa Esperanza. Mira, amigo Dani Ramoa. Don Areco. Don Benito. La señora Margarita Quiroga. Al amigo Vidal. Al tío Darío Quiroga. Al amigo Gabriel. La señora Silvia, mucho respeto. A la amiga Nora, a la amiga Almides, a Doris, toda esa gran familia que siempre nos escucha. Al amigo Ino Ibarra, pasando la zona del barrio Sagrado Corazón. A la doctora Emi, a Emil C. Franco. A su hija, a la sobrina, Sami. Tía tiene que llevarle el regalo y todavía no pasó por ahí. No se cumple que ya pasó, ya verá, pero igual, más vale tarde que nunca cuando la dicha es buena, ¿verdad? Sí, Sami. Saludos. Mira, amigo Ignacio Franco. Al tío Ignacio Franco también, sí, tío de Sami. Ignacio Franco hace mucho que no tiene más permiso. Va, ego suicida ya puede ser. No es permiso de la bola, no es permiso. Popo Jive, la patrona. Vamos a ver qué pasa en el recurso de la semana en el local del amigo Teo. Oh, algún desafío de Piki parece. Tengo entendido. Saludos al amigo Dani Garcete, al oficial mayor, barrio San Isidro. Al amigo Milico también. Al amigo Teyú Lescano, zona San Isidro. Al amigo Esteban Lescano. Al amigo Julián, al amigo Jorge. Sí. Saludos. La gran familia ahí. El amigo Esteban Cano, más conocido como Teyú. Sí, señor. Teyú. No hay cuadro, mi padre lo ocupaba ahí. Se capeja, se bucúa. Pasando un poquitito ahí, saludo a la gente de Capitán Roa. Doriana. Saludo a Doriana. Está tomando vinitos y. ¿Quién no va a querer tomar un vinito con este clima? Temperatura muy agradable. Vamos a hacer, si Dios permite, con 9 y 10 grados. Ya, hoy y medio, tú más joven. Tira un vinito, lo que tira, tu cuerpo es lo que tira, no es lo que es mi gusto. Yo lo puedo imponer el gusto de cada quien, ¿verdad? Yo uso un fuerte pomo, siempre y cuando que no sea menor y que el consumo sea dentro del marco de la moderación, ¿verdad? Y que no sea en la vía pública, porque ahí donde termina el derecho uno está comienza el derecho del otro, ¿verdad? Y está prohibido por ley la venta y consumo de bebidas alcohólicas menores de edad y también la venta y el consumo en la vía pública. ¿Me cumpliendo? ¿Cuál es el problema? 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

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Bueno, fue retirada San Luis, la grande del este del país. Una saluda, mira, amigo Segovia. Amigo Silvio Segovia. Saludos, Silvio Segovia. ¿Cómo andamos? ¿Todo bien? Tranquilo, Fabio.

De qué bárbaro en la zona de Pedroso, che. Impresionante la cantidad de accidentes ya. 2 días. Cuando hay una ola, yo siempre me doy cuenta, analizo y me fijo. Y rebobino, ¿verdad? Hoy coya vete y parte de accidente. Así bien, hablando de guaraní. O yo cuarepo, digo. Seis tiempo. Cuando hay el famoso incendio siniestro también, acá en la ciudad de Colón del Oviedo, característica de eso, y de accidentes. Y en la zona de Pedroso, cuando ocurre accidente, o yo cuarepo, 3-4 accidentes. Rapid, ya. Si no estoy errado, obviamente que voy a estar en lo correcto, ¿verdad? Pero vamos a informar enseguida. Para mí que ocurrió ya una vez más una tragedia en Pedroso. Nos vamos a oficializar todavía eso porque es una información extraoficial. Que puede ser falsa una vez. Como lo dijo la pasada, la información que fue en Pedroso, el camión que llevaba el cargamento de ladrillo, no es el primero de lo ocurrido, ¿verdad? En la pasada. No fue el primero de lo que ocurrió en la pasada, donde fallecieron casi. O sea que. Una familia completa. Después ocurrió un accidente, pero la gente informaron que fue en Pedroso. No fue en Pedroso, fue en la zona de Ascurra, donde falleció una persona. También llevaba en un camión que no respondió su freno, llevaba ladrillo. Me supongo que a ser de Tomatí, ¿verdad? Porque es una zona, una ciudad donde se caracteriza por eso, ¿verdad? Por ese rubro, en ese rubro de fabricar ladrillos, cerámicas. Pero esta que se está publicando es algo nuevo que vamos a ver si es real, porque muchas veces las redes sociales no pueden confiar, también hay que confirmar con la gente de los colegas, los periodistas o los agentes de la Policía Nacional, una página de confianza. Confiable, ¿verdad? De fuentes fidedignas. Bueno, nos quedamos por aquí. Mi buen corazón, Grupo Callao. Una vez le dije a mi público en una animación que yo era cantante. Me preguntaron de qué grupo. Y le dije, Callao, Callao nomás. Te ves mejor.

0: Urbano, sorprendido en el amor, rehenes. Javier Torres. Saludos acá a la zona de la gente de... Bueno, zona Villarrica, nos están escuchando ahí en... Ibaro, ¿tú puedes ser? Bueno, saludos a la gente de la zona de Ibaro, estoy en Villarrica.
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0: Buenísimo, Nalo, el programa, me decían. Así que...
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0: Saludan acá a la zona del barrio Balcón.
1: No contesta.
0: A Juanjo, Juan José dice. No ucuay, no, no ucuay, no uijine. No sé por qué, así nomás... ¿Cómo que lo busco ahí? Está tomando el remedio, le dije yo. Y... Pésate. Yo sé bien, Nano, que está escuchando, dice. Porque me escribió, dice. Juanjo, ¿qué pasó?
1: Al silencio total.
0: Será nuestro amigo Juan José. El famoso.
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0: Caí. ¿Y este? Ah, bueno, ahí está. Se cortó la comunicación. Queríamos escuchar al amigo Reinaldo Fretes de la zona de acá de San José. Pero lastimosamente la comunicación no pudo ser. Me pidió el tema de los bookies. ¿Este puede? ¿O se está enamorado nuestro amigo? ¿Se cortó la comunicación? ¿O está todavía ahí? Reinaldo. ¿Qué pasó de vosé?
1: Voy a hacer.
0: Bueno, saludos a la gente del barrio San Isidro también que nos está escuchando. Acá la zona del barrio universitario. San Luis, Capitán Roa, ¿por qué no decirlo así? Marista, Villa Azucena. San Isidro. Primero de marzo.
1: Los dos no se equivocan.
0: Zona San Miguel.
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0: Acá el barrio Santa Lucía también.
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0: José María Alfonso.
1: Inventaré algo.
0: Zona de Conavi.
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